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0: 8:25 y es hora de dar la información súper importante. 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Yo lo contraté, no nos falta usted. La neta. Oigan, voy directamente a WhatsApp 2683-965-965. Oigan, la neta, no es por nada, ¿eh? No es por nada, pero la programadora neta se la super rifó, ¿eh? Vienen unas agrupaciones que... ¡Oh, my goodness! ¡Oh, my gosh! Están bien perrísimas. La neta, ni voy a hablar porque quiero que salgan todas las rolitas, la neta, ¿eh? Para que usted la goce, la baile, la recuerde, la dedique, la llore y todo. Se meta abajo de la cama, Ramón. ¡Ay, ay, ay! ¿Qué dice la tía? ¿Qué dice tía? ¡Vámonos! ¡Vámonos!
1: De noche, miros, porque de noche a todos los gatos son iguales.
0: ¡Vámonos!
1: Y así si me dices, ¿qué das, Villanel? Yo no era. Estas son puras mentiras.
0: La tía está bien estudiadota. Ya está bien enseñada la tía. Ramón, ¿qué dice? Buenas tardes. A ver, échele, échele.
2: Ale.
0: ¿Qué pasa? ¿Qué pasa?
2: Roxana Texana, ¿cómo anda? Buenas tardes.
0: Buenas tardes.
2: ¿Qué hacer o qué? Está haciendo calor.
0: Demasiado, Ramón.
2: Múdame una rolita, ¿no? Por favor. La que usted guste y quiera, por favor.
0: Ándele, pues.
2: Ahí le va su besillo.
0: Échelo. Ya está,
2: Buenas tardes, mi Rox. Para aprovechar su bonito programa también, quisiera, si puede pasar mi número. Ando buscando una mujer medio loca, atrevida. A ver si no quiere pistear conmigo esta noche. Por favor, Roxana. Gracias.
0: Ramón, es que usted se le ponen las oportunidades en un lado y no las aprovecha, ¿eh? ¿Qué pasó el miércoles, Ramón? Ahí tiene un lado la tía y no la supo valorar, no se la supo cantar ahí mismo. No manches, Ramón, desaprovechó su oportunidad en la neta. Yo no sé, Ramón. Pues pase su número, Ramón. Díctemelo. ¿Para qué tenemos al amigo Cosme que dice, primeramente, mi Dios, creo que será pronto nuestra visita en tierras alacranenses, mi Rox? Ya está usted, Cosme, aquí lo esperamos, con muchísimo gusto. A todos nuestros paisanos, ya saben que los esperamos con muchísimo gusto. Esta es su tierra, esta es su familia, esos son sus orígenes. Y por supuesto, esta es su gente. Déjense venir ya. ¿Para qué tenemos a Manuel? ¿Qué dice Manuel? Estamos a 20 grados con buen calor, con un buen de calor en Pueblo Mágico. Miren nomás. Antes de pues, estamos al 100. Ya está, mi Miguel. Digo, mi Miguel, ahora. Mi Manuel. Échale ganas, Manuel, ¿Qué onda, pues? ¿Qué hacen allá los fines de semana en Sombrerete? Usted, Manuel. Sí, es de Sombrerete, ¿verdad? Sí. No quiero regarla. Échale ganas, Manuel. ¿Pero qué hacen los fines de semana por allá en Zacatecas? Usted pase los tips. Háganos saber los tips que hacen allá. ¿Qué, desde cuándo empieza el alboroto? ¿Desde cuándo empieza el descompueste allá? Para agarrar allá las costumbres. ¡Ire nomás! ¡Ire nomás! ¡Ay, no! ¡Qué caray! Por acá tenemos al buen amigo, dice mi Rox. Ponte el corridón del Moro de Tepehuanes. Para Aldo, tu fan número uno, o sea yo. ¡Ay! Era un moro muy bonito. El estado de Arizona trajeron a que el potrillo. ¡Ay! La rola dificulta de los bailes, ¿eh? De los bailes de rancho, la neta. ¡Ay, qué padrísima rola! ¡Saludos, Aldo! Muchas gracias, Gracias por ser mi fan número uno. Oigan, y de la neta, vamos a ir con algo cierreñito, Ay, esta canción. Para que no, neta, eso literal, sí es para que la dedique. Si usted vio a un hombre, una mujer, no sé, aquella noche, pues dedíquesela. Porque esa noche, de él o de ella se enamoró. ¡Ah! en Casa Musical. Por supuesto, por la 96.5. Aquí andamos, soy la Rox. No se despegue, que se vienen más artistas, más música y más cotorreo.

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0: porque ¿cómo ando? Ando al 100, no, de la neta. Me ando trenzando con un video. Me ando trenzando en mi perfil de Instagram también. Para que me siga, ¿eh? Ahí ando cantando y todo el rollo. Ahí para que me siga Roxana Texana. También en Facebook, el Facebol. Ahí también ando. Oigan, son las 6:46 minutitos, voy un corte. Ahorita regreso. Usted siga disfrutando de sus trancas musicales. Salud para toda la gente hermosa, preciosa, que trae la radio a todo volumen, ¿eh? Por supuesto, la tremenda. Usted no le cambie porque se vienen Cardenales, se vienen Huracanes, Plebes del Rancho. Uy, Tigres del Norte, Sergio Vega, Rieleros, ande, no manches. Eso sí son trancazos, ¿eh? Eso sí es música. Esto sí es una frecuencia perrota. Ahí vuelvo, ahí vuelvo.
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mío, sé que ni ella te va a perdonar. Dice los Tucanes de Tijuana, hija. ¡Mira más, mira más! ¡Al gobierno! Son las 7 con 14 minutitos. ¿Qué onda, pues? ¿Qué onda? Dice por acá Manuel. No, hombre, aquí se descontrolan desde el jueves y el viernes, dice. Dice aquí la raza el jueves, viernes, sábado y domingo, y los domingos andan pisteando. También se ponen puestos de tianguis los puros domingos. Ay, qué chido, la neta. ¡Saludos! Mi buen amigo Manuel Osayaza. Sombretas Zacatecas, qué bonito, ¿eh? Ande, no manche. Yo quedaría porque se pusieron tianguis afuera de mi casa y nomás salir como María de todos los ángeles. Pero nada, no manche. Ay, no. ¡Saludos a toda la raza de allá de Sombrerete, Zacatecas! Yo digo que hace así un ambiente chidote, la neta, ¿eh? Chido, tototote, bien chido un gongo. Por acá dice José. Roxana, con esta calor se antoja ir a Alaska. Pero las caguamas. ¡Ay! Dice esa no porque me da sed de la peligrosa, Rox. ¿Cuál era esa rolita? Ni me acuerdo. Es que hace un buen ratito. ¡Saludos, José! ¿Allá también toman o qué, José? ¿O allá la cosa es más tranqui? ¿O con cuál canción cree usted que se prende el ambiente por allá en la Unión Americana? En la Unión Americana. Esa que se habla pregunta en las 7, las 8, ¿eh? ¿Cuál rola es la que enciende la raza? ¿Cuál es la rola que se calienta la raza, la neta? Pero se calienta así de querer, así, o sea, tomar y tomar, así como los peces beben y beben. ¿Cuál es esa rola? Yo le pregunto a ustedes, ¿cuál es esa rola que enciende la fiesta? Yo digo que esa, y déjele pongo esa rolita, ¿eh? ¿Cómo se llama? Ah, sí, ya me acordé. Uy, esta. A ver si sí, ¿eh? A ver si le atino, a ver si sí es la rola que enciende la raza. Mire nomás, de que nomás le pongo pausa acá. Esta rolita. ¡Ay, ay, ay! Ya me vi en diciembre en la Arenal. Con los rielerones del norte. Nomás, salgo para la raza en la Arenal, ¿eh? Allá los voy a caer en diciembre, primeramente mi padre Dios. El resto del año voy a chambear y chambear. No más, sí, no más, ¿eh?

mentirosos, ¿eh? A quedarte en la calle, tirada y perdida, vendiendo tu vida, ¡ay, llorando! Ay, no, la neta, fíjense lo que dicen, porque la vida da muchas vueltas. Es como un columpio. Esa menos el himno de la tomadera y se calienta la boca. Así es, José. Ese es el himno de todo bolido.

0: y tú hundidote. Ah, la neta, cómo me encanta esa rola. Oiga, mándame su WhatsApp, ¿eh? 6-8-3-9-6-5-9-6-5. ¿Cuál es la rola que enciende la fiesta? Inmediatamente. ¿Cuál es esa rola? Usted dígamelo. Aquí la ponemos, hombre, faltaba más. Oigan, voy al corte y regreso, ¿eh? Porque tenemos más música. Vino más. ¡Ay! ¡Ay! ¡Tas-tas! ¡Pal cielo, pal suelo y pa' todos lados! Ahí vuelvo, voy al corte.
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1: Así es, oiga, Roxana al aire. Aquí sigo, aquí sigo. Aquí sigo y no nos vamos. O aquí andamos y no nos vamos. Dijo el George. Pero acá tengo un mensajito que dice... Este Ghost me dice, una rolita que no debe faltar en la para pistear. Digo, de no debe faltar para pistear es tragos amargos. Tragos de amargo licor. Miren nomás, ando leyendo mala rola. No manches, es un himno. A ver, ¿qué la ponemos de una vez? Tragos de amargo licor. Que no me hacen olvidar. ¿De qué se la pongo? Espérenme acá, ¿de qué la busco acá? Tragos de amargo licor. Y de nomás, ¿eh? Va a sonar bien y bonito esa rolita. Ande, sí, ¿eh? Esa también es himno. Esa es una de las rolas que no debe faltar nunca jamás en una peda destructiva. Nada, ¿eh? Para que se ponga bien astral, la neta. Con la pura intro sabemos de quién se trata. Sabemos que la vamos a cantar a tararear. Y de nomás, ¿eh? Y de nomás, y de nomás.

0: que se fue, no sabe por qué. Algo le haber hecho, ¿cuál qué? Mira nomás. Y sé que me adorabas.
1: Por si acaso quieres regresar.
0: Mire nomás, ¿eh? Te voy a esperar. Te voy a esperar. ¿Qué dice Ramón? A ver, espérese. Good moment, please. Good moment, please. Usted, Ramón, espéreme. Good moment. A ver, ahora sí, díganos.
2: Ah, caray, yo pensaba que ya se había ido mi Roxana, la texana.
0: No, hombre. No, hombre, Ramón, yo aquí sigo. Usted, yo pensaba que ya le había pagado su taxi. ¿Por acá dice Santiago, la de mí que me lleva el diablo, Rox? Esa, uf, qué chulada. Con una corona bien helada. ¡Chau, chau! Con una modelona. Ande, para que se ponga bien austral, usted. Santiago, oiga, saluditos, ¿eh? Por acá me quedó un audiecito pendiente desde hace rato.
3: Yo tenía un maestro, mi Rox.
0: ¿Sí?
3: Que era bien hijo del amor y la felicidad y producto de la lujuria. Que era bien, bien feo. Nos agarraba coscorrones, nos metía reglazos con un, de esas reglas de fierro.
0: Yo sé que era de
3: esos del metro.
0: Ah, metro, metro,
3: esos de. Nos metía metrazos y no. Era cosa bárbara. Y antes, pues uno no podía decir nada, porque si decía, pues le decía a uno al.
0: Oh, sí, no manche.
3: La mamá o el papá le decía a uno a Dios.
0: Oye, en la esquina, neta, sí es cierto eso que dice Santiago, ¿eh? También había maestros bien feos, bien, bien feos, bien sangronzones, pero mire. Pues ya gracias a mi padre, los andamos de otros lados. Hoy vamos con Rolita, nos vamos con Rolita. Llegué a Luis Ángel el Flaco. Ay, ¿por qué se volvió solista? ¿Por qué? Pero bueno, esta rola está chidota. El que te amó, dijiste. Miren nomás. Échele ganotas, ¿eh? Es decir, échele mis rocks, como dice la tía. Ahí se la dejo, es un trancazo por la 96.5.

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Oiga, ya son las 7:58 minutitos. ¿Y qué cree? ¿Qué cree? Nos vamos de los trancazones. Pero seguimos aquí en cabina, ¿eh? Seguimos aquí. Recuerden que estamos hasta las 10 de la noche. Tan solo dos minutitos. Miren nomás, tan solo dos minutitos nos separan de las 8. Así que usted va agarrando su cel y voy a pidiéndome la rolita. Despedimos los trancados como DVD. Gracias, ¿eh? Gracias por haberme sintonizado en este viernes. Mucho trancazo musical, ¿eh? Debo admitir que mucho trancazo musical. Oigan, antes pues los dejo con un trancazote. Pero sigo aquí, ¿eh? Hay que hacer una playlist bien perrona el viernes. Oigan, voy con esto que es de Isaías Lucero. El día que puedas, me mandas con alguien. ¡Ay! ¡Ahí se lo dijo! El último trancazo de la 96.5 en este.

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calle, inaugurando nuestras gruperronas, ¿eh? ¿Dónde te has ido, mujer? No lograrás encontrar un amor como ese. ¡Ándale, pues! Muy bien, muy bien, muy bien. Oigan, son las 8 con 9 minutitos. ¿Y qué cree? ¿Qué cree? Vamos iniciando, vamos comenzando estas gruperronas de viernes en este 15 de mayo. Felicitando a todos nuestros maestros, a todos nuestros bellos maestros, maestras y todo mundo que le hace la docencia, ¿eh? Gracias a ustedes, miren, con su paciencia, con su dedicación, los enseñan a sumar, a restar. Saludos para todos los maestros que ahorita están en sintonía, ¿eh? A todas las maestras y todos los estudiantes que se están formando para ser maestros. Es una bella profesión, sí, pero échenle ganas, ¿eh? Porque les van a tocar gente de toda, mamás, niños y todo el rollo, ¿eh? Así que échenle ganotas. Yo la neta no sería maestra de secundaria. Valientes son las que se lanzan de maestra de secundaria. Yo no podría, de veras, con los pubertos. Échenle ganotas, felicitándolos en las gruperronas, por supuesto, aquí con las Rocks, ¿eh? Recuerde, vamos iniciando, vamos comenzando. Son las 8 con 10 minutitos. El WhatsApp está listo, preparado para recibir su mensajito. 6839659. Ahora sí que son 2 horas de puro papacho grupero, ¿eh? Vamos a hacer una playlist bien chidota. Vamos a hacer una playlist bien digna de escucharla en este viernes. Es viernes, hay que desquitarnos, porque solamente suenan de lunes a viernes, como debe de. Oiga, pues nos vamos directamente, ¿qué le parece? Ándele, pues, vamos directamente al WhatsApp, porque por acá ya tenemos mucha complacencia. Órale, pues, ¿eh? Usted manda en este y en todos los programas. Así que vamos apapachándolo, vamos poniéndole su rolita. Por supuesto, donde suenan las gruperronas como todas las noches, en la tremenda 96.5, donde andamos al 100 con la raza. Yo soy Roxana Texana y lo voy a acompañar hasta las 10 de la noche. ¡Cómo vio! Pero qué bonito, qué placer, ¿eh? De veras. A ver, pues, vamos comenzando. Por acá me están solicitando una de Vengo a Verte de Pulurías, el buen amigo Víctor. Por acá José me está solicitando la de la canción de Lágrimas del Corazón, de Montes Durango, Lágrimas del Corazón. Ah, caray, no la he escuchado esa rolita, pero dije, se la busco de una vez. Lágrimas del Corazón con Montes de Durango. Ya está, mi amigo José, que nos sintoniza por allá en la Unión Americana. A ver, Lágrimas del Corazón, ¿sí? Aquí está. ¿Qué anda haciendo José en la Wendy's o qué onda? Ese Víctor, ¿usted dónde está, Víctor? Pásenos la foto. Para acá Miguel dice... La de... ¿Podrá poner el tempa? ¿Tempa? ¿Tenampa? ¿Cómo? ¡Tenampa! ¡Ah, caray! ¿Yo no he escuchado esa rolita? Es de Cornelio Reina. Dice, muchas gracias, Rox. Muñe Rox, hasta San Luquitas. Y hasta mi Miguel. Muy bien. Me parece perfecto. Por acá dice la tía. ¿Qué dice la tía? Dice, mi Rox, te encargo la rolita de la mujer que yo dejé con Ramón Ayala. Muy bien, tía. Bueno, vamos iniciando. Nos vamos comenzando con esta rolita que es de Paul Urias y su máquina norteña. Mire nomás, ¿eh? Va a sonar bien perrona esta canción. Mire nomás, ¿eh? Yo pensaba que los alegres del Terán. Y ahora vengo a verte. ¡Ay! ¡Ay! A lo mejor es esa, pero en versión norteña. Y si me hace que sí. ¡Ay! Ahí se lo ve con la primera gruperrona que sale por la 96.5. Buenas noches y sean todos bienvenidos, ¿eh? Mándeme su WhatsApp. Aquí lo complazco, aquí lo papacho en las gruperronas.

0: La neta se llamó Vengo a Verte. Sí, es de Los Alegres de Terán. Oiga, miren más, qué bonito, ¿eh? No la había escuchado en versión norteña, pero que suena bien macizo y bien bonito con ese, en esta versión zona, ¿eh? Ahora tenemos el turno de Montes de Durango con Lágrimas del Corazón. Saludos para mi amigo José Segundo. Miren más. Primero la llamadona. Ahí se la dejo, son las 8:16.
1: Hola, mijo.
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Oiga, ya somos de regreso, son las 8 con 24 minutitos. No, hombre, válgame Dios, ¿eh? Persínese con las canciones que siguen a continuación. Va a sonar bien norteño, bien chido de la neta. En esta noche yo digo que la comenzamos padrísimo, ¿eh? Padrísimo. Así que usted no se olvide de mandar su WhatsApp. Si usted dice, no, hombre, yo quiero que después de esta rola suene mi voz y quiero pedir esta rola para que suene esta rola y sigamos con la misma sintonía que de banda, que de cumbia, que de norteña, que balada, que temerarios, que tecnobanda, que Tex-Mex. No, hombre, usted, y de apúntele, agárrense el iPhone, póngale el telefonón, póngale 618-396-5965. Agréguelo, ponga la tremenda. Dígame, Rox, quiero que me ponga esta rola, esta grupera bien perrona, para que suene bien perrón en su programa de 96.5. Y así bien perrón. Ay, ay, ay. Recuerde que son 2 horas, ¿eh? Son 2 horas de puro apapacho grupero. Recuerde que yo solamente soy el puentecito para que usted escuche su rolita, ¿eh? Así que mire, vámonos directamente al WhatsApp, porque por acá voy a leer saluditos. Voy a leer mensajitos que me están solicitando por acá. Ramón, una pregunta. ¿La rencorosa es con banda machos o qué onda? ¿Sí o no? Banda machos. A ver, dije sí, sí. Porque ayer también la pidieron, pero no me acuerdo quién era la agrupación. Banda machos, la rencorosa o la roncona. Usted, Ramón, ¿es la rencorosa o la roncona? Porque nada más encuentro la roncona con banda machos. No sé cuál es la rencorosa. ¿Me pone la rencorosa? No sé, Ramón. ¿Con qué agrupación será? Porque no la encuentro. A ver, dígame usted, Ramón. ¿Para qué dice Manuel desde Sombrete, Zacatecas? Dice, ay, ay, ay, que se vayan al diablo con la fe norteña. Se prende la raza para piciar. Dice, hay una canción de Raúl Ortega, se titula Aquel Maestro, hoy en su día. Felicidades para todos los maestros. ¿Le pongo la de la fe norteña o la de Raúl? Ya no entendí. Ay, ay, ay, bueno, me pidió primero la de que se vayan al diablo. ¡Que se vayan al diablo! Con sus tontos perjuicios, nadie va a separarnos. Ya no somos dos niños. ¡Ay! ¡Ya que suena esa rola! Ay, no, no, y por acá Ramón me dice, bueno, la rencorosa. Y luego dice la tía, ay, caray, el que me está marcando por acá. Ese Ramón, este no es el número, Ramón. Ese es el de WhatsApp. Márqueme por el de la cabina, 813-8040. A ver, cuélgueme por ahí, Ramón, y márqueme el de la cabinona, es el 813-8040. No, Ramón, si me dice que no escucha. Ramón, ¿por cuál? No lo puedo contestar, hombre. Oigan, vamos con esta rolita, pues. ¿Es de la fe norteña? Ahí se la dejo, miren nomás. Saludos para la raza de Zacatecas, ¿eh? Ahora sí que es el estado... Ahora sí que es el estado que tiene agrupaciones del género norteño sax, ¿eh? Por ahí los La Fe Norteña, Río Grande, Los Retoños del Río. Bueno, y sí que se acaba de desintegrar hace poquito La Descendencia. Ahora en enero se acaba de desintegrar La Descendencia de Río Grande. Uy, bendito sea mi Dios que sí fue un baile La Descendencia. Por el ambiente, bueno, ponían, ¿verdad? Pero no, hombre, una agrupación perrona, ¿eh? Zacatecas es el mero del norteño. Así que saludotes para todos los de allá, para todas las agrupaciones del meritito Zacatecas y de Río Grande Zacatecas también. Por aquí se andaba reportando, bueno, hace tiempo que no se reporta un buen amigo de Río Grande que dice, usted nomás le manda mensaje que les manda saludos a los de los camiones y los de los tractores, ¿qué? Saludos para mi amigo, que la neta no me acuerdo cómo se llamaba, pero... Sí, sí, por aquí anda. Usted mándeme un WhatsApp y dígame cómo anda la raza por allá en Río Grande, Zacatecas. Oigan, vamos por acá, dice la tía, la mía Rox. Ya está, tía, ya viene esa rolita también. Ya viene esa rolita. Nos vamos primeramente con... Y nos vamos con La Fe Norteña, después La Mujer Que Yo Dejé. Y luego después una que me está solicitando acá por acá, el de La Peñoña. Le digo que va a sonar bien norteñón, ¿eh? Así que mire, llega La Fe Norteña y viene, nos canta, nos conquista. Y no más. ¡Ay! La neta, que se vayan al diablo. Son las 8:28 y se lo dejo. Es una grupera al estilo tremendo.

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1: Nos vamos con la rolita de la tía. Se llama La Mujer Que Yo Dejé, en voz de Ramón Ayala. Son las 8:32.

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1: Oigan, ya son las 8:42. Y nos vamos rápidamente al WhatsAppito. Es 618-3965-965. Repito, 618-3965-965. Es hora de que usted me mande su WhatsApp, ¿eh? Ándele pues, ¿eh? Para que me pida la rolita, me pida la cumbiacita, la movidita, pero al estilo grupero, ¿eh? Al estilo grupero. Y que cuente con un periodo de 80, 90, un poquito 2000. Barbie. Saludos para todos los amigos taxistas, ¿eh? Que si andan reportando, siento que están muy activos hoy. Saluditos. Oye, ¿para qué me están solicitando? La amiga Anita dice que si le pongo la de eres mi droga de intocable. Muy bien, Anita, muy bien. Por acá dice Ramón que me ponga la roncona, es de Banda Machos, claro que sí. Por acá, claro que sí, ¿eh? Claro que sí, Ramón. Nomás permítame un momentito, ahí voy. Porque me dijo, porfa, porfa, porfa. ¡Ahí voy, Ramón! ¿Para qué dice? A ver, se me perdió ese mensajito, por acá está. Dice Francisco Martínez, buenas noches. Ahí le va la selección de hoy. El Molino con Banda El Recodo, gracias. Ya está, muy bien. Por acá dice Eric, dice Armadillos de la Sierra, el otro tonto. O la que tengas ahí, por favor, buenas noches. ¿Qué te parece si te pongo la de... ay, ¿cómo se llama? Elenita. Porque me dijo que la que yo quisiera. Después me dijo un audiecito, miren nomás, ¿eh? Miren nomás.
2: Dame la que quieras de los Armadillos de la Sierra ahí, por favor.
1: Ya está, muy bien. Muy bien, Eric, ahí le pongo esa rolita. Por acá dice Jerónimo, que dice Jerónimo, ¿le me podría poner el tema Amor Limosnero con Los Humildes? Muchas gracias y que pases una bonita noche. Ya está, Jerónimo, saluditos, ¿eh? Igual, que pase una excelente noche. Ay, ay, ay, ya soy Reynosa Tamaulipas. Oye, vamos con esa rolita, es intocable, complaciendo a la amiga Anita. Nos canta Eres mi droga. ¿Qué nomás? La neta, me lo estoy pasando increíble. Ahí se lo dedicas una grupera al estilo Tremenda de 96.5.

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1: Dime la que quieras de los armadillos de la sierra ahí, por favor.

0: ¡Qué hermoso Armadillo de la Sierra! Oiga, un ese grupo originario de Guerrero, muy, muy característico por sus sonidos. Ahora sí que campirano y sierreño. Miren nomás, famosísimos por ese estilo, Miren nomás, con requinto y con guitarrita se han consolidado como grandes exponentes en los corridos y en la ranchera y en las canciones románticas. Y lo acabamos de escuchar con esta rolita que se llama Elenita. ¡Algo viene! ¡Algo viene! ¡Saluditos! Al que me pidió la rolita, el amigo Eric. Ya está. Suena bonito, Suena bonito ese, ¿cómo le dije? Requinto. Se me fueron las cabras, la neta. Ese requinto y esa guitarrita. La neta, sí hacen chillar la guitarrona. Oiga, por acá me voy a ir directamente con otra rolita ya para despedirnos, ¿cierto? Lleva el corte, Dios mío, de mi vida. Oiga, voy al corte, pero ahorita regreso. Usted siga aquí en sintonía, siga escuchando las gruperronas. No se despegue, no le cambie de estación, por supuesto, porque aquí estamos recordando, estamos viajando, estamos soltando. Ahora sí que pura grupera bonita, canciones caras, canciones de esas de oro, las que valen, las clásicas de esas cancioncitas que ya tiene mucho tiempo en la industria musical, pero que todavía siguen sonando en la radio, en las reuniones familiares, y son canciones que se van a perdurar, pues, que han dejado huella por el legado, por la trayectoria de la agrupación, o porque simplemente son canciones que se hicieron a lo mejor de una tragedia, un clásico, como podemos verlo lo de Laurita Garza. Claro que sí, hoy, el mero día de Laurita Garza, la maestra de la escuela. ¡Ay! ¿Por qué no me han pedido esa rola? Pregunta seria. Ay, ay, ay, no, hombre, pero sí, son ya clásicos que suenan en la música regional mexicana y que aunque pasen los años o que pasen las décadas, pues son canciones que no van a dejar de sonar, por supuesto, como le digo, en las reuniones familiares, en la radio y por supuesto en nuestro corazón, en nuestra memoria, porque se van a seguir haciendo, pero siempre vamos a recordar la versión original, que la versión original pues es la mera buena, la que arriba, ahora sí. Oigan, son las 9 en puntito, me voy al corte, pero ahorita regreso. Usted no se olvide de mandar su WhatsApp, 618-3965-965, saludándolo con muchísimo gusto, que si ya está en su casa, que si anda chambeando, que si anda aquí, que si anda allá, échele ganas, tiene muy buena compañía, yo lo acompaña usted y usted me acompaña a mí. Así funciona esto, Yo le pongo el ambiente, usted le echa las ganotas y así se compone la sociedad. ¡Ay, regreso! No le cambies, en la 96.5, escuchando las gruperronas con las rocks.
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2: Cero. Hola, hola, buenas noches, señorita. A ver si me complace con una canción. Ya ve cómo soy, Pediche. A ver si me complace con la canción de Los Tigres del Norte. La canción se llama La Maestra. ¿Sí? Por favor, Sote. Dedicada exclusivamente para todas las maestras el día de hoy. Especialmente para las maestras. Con Los Tigres del Norte, La Maestra. Saludos, señorita. Muy buenas noches.

versión Tigres del Norte, pero con otro nombre, la maestra de la escuela. Así es. Oiga, nos vamos con la siguiente rolita. Llega Banda El Recodo de Cruz Lizárraga. Viene y nos canta El Molino. Ahí se lo dejo a mi amigo Francisco Martínez. Y nomás, vamos a ver qué onda. Al ritmo de banda. Porque la banda también se toca, también se lanza por las ondas gercianas, la 96.5. ¡Ahí se lo dijo!

0: Ahí subieron los humildes, oiga, y nos cantaron "Aquí se termina este amor, limosnero". Y no más, ¿eh? Sonaron bien y bonito, la neta. Todas las agrupaciones están sonando bien chidas, ¿eh? No es por nada. Oiga, por acá voy directamente al WhatsApp. Y nos estaba solicitando el buen amigo Jerónimo esta rolita. Por acá me están diciendo que le pongo una rola de... ¿De quién? A ver, permítame.
1: Hola, hola, buenas noches, ¿sabes? ¿Sí? ¿Me puedes poner una cancioncita del Ondeado?
0: ¿El Ondeado?
1: Paseándome por la 20 de noviembre, si eres tan amable.
0: Ya está, oiga, pero esa agrupación es de aquí, ¿o cómo? Es que no puedo tocar esas canciones, busqué el Ondeado, pero me sale como que es corrido tumbado, es del género tumbado. Pero ¿sabe de qué? Son puras gruperronas, pura canción clasicona. Ahí si me quiere pedir una rolita, pues con gusto se la pongo, ¿ok? Saludos mi amigo Chai. Ya está, por acá dice, por acá Manuel nos decía, miren nomás, miren nomás Zacatecas, cómo luce bonito. Saludos a mi amigo Manuel, que me está mandando unas fotitos por ahí de Zacatecas. Está María, ¿cómo andas?
2: Bien, gracias a Dios.
0: Qué bueno, María. ¿Cuál rola vas a querer?
2: Una de Conjunto Primavera.
0: ¿Cuál quieres de Primavera?
2: La de...
0: ¿Cuál, María?
2: Pues, ¿sabes la que fue de mi Conjunto Primavera?
0: ¿La que tenga de Conjunto Primavera?
2: Sí.
0: ¿Te parece si te pongo tu cantor?
2: Está bien.
0: Oye, María, ¿qué andas haciendo?
2: Nada.
0: ¿Qué hiciste de cenar ahora? Para que nos invites.
2: ¿Cómo?
0: ¿Qué hiciste de cenar hoy para que nos invites?
2: Una gordita.
0: Irá nomás, ayer también, ¿no?
2: Sí.
0: ¡Ah! ¡Qué chambeadora eres, María, eh!
2: Claro.
0: ¡Ah! ¡Ay, no, María! Oye, ¿qué hay para allá, para Carranza o qué?
2: No, pues nada, ahorita.
0: Está muy calor. Pura calor, ¿eh? Oye.
2: Ay, ¿dónde, sí, no?
0: ¿No ha llovido?
2: No.
0: Mira nomás, ¿eh?
2: Nada, yo vivo.
0: Ande, no, ¿cómo parecer ahí puro comalito de la estufa, ¿verdad?
2: ¿Verdad?
0: Ande, no, María. Oye, María, ¿sabes para quién o qué?
2: No, pues ahí. Repite mi número, por favor.
0: ¿Te lo repito? Ahí va. Ahí va el número de María. María, la de Venustiano Carranza, la voz sensual de esta frecuencia 96.5, es el 677-119-9177. Ahí está, María. Hasta le puse musiquita de fondo y le puse enjundria.
2: Muy bien.
0: Oye, María, espérate, por acá me está llegando un mensaje que dice. Dice más o menos así, mira, ponte lista, ¿eh? ¿Me invitas, María, a unas gorditas, sí o no? Por acá dice.
2: Sí,
0: no, gordito. ¿Sí o no, María?
2: Sí.
0: Ramón, ¿sí te casca o no te casca? María.
2: ¿Cómo? Gorditas, chiles rellenos.
0: ¿Ira? A mí me gustan mucho los chiles rellenos, María, es mi comida favorita, ¿sí sabías tú?
2: No, no sabía.
0: Sí. Yo. Oye, nomás bájale un poquito a tu radio porque me escucho ya en ecote.
2: Ay,
0: pues, Oye, María, ¿pero vas a invitar a Ramón a unas gorditas o ne?
2: ¿Cómo?
0: Dice Ramón que si lo invitas a unas gorditas. Dice, ¿me invitas, María? ¿Me invitas, María, a unas gorditas, sí o no?
2: ¿Cómo?
0: ¡Ándale, pues, María! ¿Sí te casca Ramón o no?
2: Pues no, ¿quién sabe?
0: ¡Ya está, María! Ahí tengo que tu rolita, la que sigue.
2: Ándale.
0: Ándale, María. Pues, María, vaya. Me cae re bien, María. Bye. Adiós. ¿Qué fue, Ramón? Lo batearon bien feo, ¿eh? Dijo, no, pues, ¿quién sabe? ¿Quién sabe quién será ese? Ay, no, qué cosas. Oiga, solo no hay con 18. Por acá me está llegando el mensajito del buen Ubaldo. Dice, hola, buenas noches. ¿Cómo está mi Rox? Muy bien, Ubaldo. ¿Usted cómo anda? ¿Qué dice? ¿Qué platica? ¿Qué hay para allá para...? Ay, ya se me olvidó dónde es usted. Oiga, espérame, dejé, busco acá el cotorreo de dónde es. Permítame un momentito. ¿De Nuevo México es usted? ¿No? ¿De dónde? De Missouri. Es de Missouri. Ya busqué de Missouri, ya. Se lo prometo que nunca se me va a olvidar. Saludos para la raza de Missouri. ¿Cómo anda por allá el clima, Waldo? ¿Qué dice? Dice, ¿me podrá poner la de Julio Preciado? Esa pared, ojalá. Ay, caray, por acá se me movió. Ojalá que... A ver, permíteme. Ojalá que me alcance a poner. Muchas gracias. Muy bien, Ubaldo. Ya está. Muy bien, muy bien. Déjese lo busco de una vez. Esa pared es covers de Leo Dan. Esa pared de Julio Preciado. Julio Preciado. Ya está. Esa pared debe caer por obra del amor. ¡Ay! ¡Ay! ¡Ay! A ver, por acá también nos llegó otro mensajito. Dice Roxana, buenas noches. ¿Me puedes complacer con la canción de La Vaca Morada? ¿De Grupo Topaz? A ver, déjate la busco de una vez. Déjate la busco de una vez. ¿La Vaca Morada? Sí, se llama así, La Vaca Morada de Topaz. Sí, exactamente. Sí, se llama así. Ya te la encontré por acá. Muy bien, muy bien. Buenas rolitas van a sonar ahorita, ¿eh? Oigan, pues nos vamos con esta canción que me está solicitando la buena amiga María, que nos sintoniza por allá en Carranza, ¿eh? Saludos para toda la raza de Carranza. Como todas las noches, María marca, dice, nos presume que hizo de cenar, que chiles rellenos, que gorditas. Se sordea cuando le digo que nos invite. Pero ya está María, ya está María. Ok, pues vamos con esta rolita. Se llama Tu Cantor y es en voz de Conjunto Primavera, originaria de Chihuahua, la agrupación. ¡Y ale! ¡Ahí le va! ¡Ahí le baila! Son 9:20 minutitos. Estamos en las gruperronas con la Rox. Buenas noches a los que van agarrando la señal de la 96.5.

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1: Mi Rox, buenas noches. Aquí a la run, dando la vuelta. Así me puede complacer con una canción, la de la carcacha de Selena. Saludos para toda la bandera.

0: Gacha. No somos Ito y somos Elena, oiga. La reina del Dexmes con su éxito, La Carcacha. Voy al corte, pero ahorita regreso. Son las 9 con 30 minutitos. Ahorita regresamos con más música, más ambiente y más gruperronas.
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Oye, y subo grupo Top Boss con la vaca moradona. Yo pensé que iba a ser movidona. Dije, ah, pues vamos a escuchar algo movidón. Y está, también, ¿está movidona? Oigan, al estilo de Top Boss, ¿eh? Oigan, vamos con algo de Los Temerarios. Llega y nos canta. Miren nomás, ¿eh? Miren nomás. Ay, ay, ay, ahí está. Si has sentido dolor tras una ruptura amorosa, esta canción es perfecta para aliviar su dolor. Son las 9:38. Es una grupera al estilo tremenda de la 96.5.

Ahí son los seminarios, oigan, con su tema, dijiste adiós. Y no más, para mi amigo Richard, que nos escucha por allá en San Ángel, dijo, ponme esta rolita, y yo, claro, obvio, para eso estoy aquí. ¡Saludos, mi buen amigo Richard! Échale ganas, échale ganotas. Me pides pura rolita chida. Claro que sí, todo mundo no se agüite. Por acá me están solicitando una canción de la Fiera de Ojinaga. Por acá dice, hola, buenas noches, mi nombre es Rodrigo de Durango. Saludos desde Wilsman Beach, Florida. ¿Me podrías complacer con la canción de la Fiera de Ojinaga? No paras de hacerme feliz. Eso, qué bonita rolita. Pero ¿saben qué? Ay, no entra tanto en el concepto de gruperronas porque es como que muy actual. Esa rolita cuando salió hace unos 6 años más o menos. Es como del 2020, 2017, 18, 19 más o menos. Entonces, pues no entre las gruperronas. ¡Ay, por fin, Rodrigo! Pídame otra rolita. Otra rolita más viejita. Si usted gusta, si usted quiere. ¿Algo de Brindis le agradaría? ¿Algo de Brindis? ¿Algo de Rieleros? ¿De Ramón Ayala? ¿De qué más? ¿Algo norteñito podría también entrar? Si hablamos de agrupaciones de Ojinaga, también Capitanes de Ojinaga, Norteños de Ojinaga, Conjunto Primavera acaba de salir ahorita. O si no, pídame ¿de quién estará bien? De Pepe Tobar y sus Chacales, creo que también es de Chihuahua. Me parece ser, pero si usted quiere, si usted quiere, si usted desea. Así es, saludos mi Rodrigo, hasta ya está, desde Wills Palm Beach, Florida. Ya está, lo tuve que buscar en Google para no quedar en vergüenzota. Por acá dice Waldo, muchas gracias mi Rox. No, hombre, de nada, Waldo, es un gusto. Dice, qué perrones gritos. Dice, hasta me anima y me quita el glow cansado. Va. ¡Ay, qué caray! Dice, me quita la cansada, acá está un calorón, como dice la tucita, de los mil demonios, miren nomás, ¿eh? Dice, me podría poner otra canción, ando bien pediche hoy, una de la mafia, nuestra canción, saludos y de nuevo gracias. ¡No, hombre! Claro que sí, Waldón, de una vez se la pongo, de una vez se la pongo por acá, me está, ya no me quedan pendientes, sí, por acá me queda una pendiente, que es la de Amar a mi nivel, ya está. Bueno, nos vamos primeramente con la de Amar a mi nivel y luego nos vamos con esa rolita que se llama, ¿cómo me dijo el buen amigo Baldo? La mafia, nuestra canción, la mafia, nuestra canción, ya está, Waldo, ¿eh? Anda de suerte. Por acá, a ver, vamos viendo. Por acá también me llega otro mensajito, a ver cuál rolita me pide, porque, a ver. La canción de Imposible Olvidarte de Capaz o la de Hombres que Lloran con Banda Móvil. Ya está, los hombres lloran. Muy bien, de que se lo busque una vez. Los hombres lloran. Ay. Los hombres lloran con Banda Móvil. Muy bien. Esa rola está bien chida, ¿eh? Cuando los hombres lloran más bien, ¿no? Muy bien. Bueno, pues vamos iniciando, vamos dándole play a esas rolitas. Son las 9:46 minutitos, ya tan solo 14 minutos nos separan de las 10 de la noche. André, bueno, vamos con esto que es de La Mafia. Y nos canta nuestra canción. Saludos para mi amigo Ubaldo, que radica por allá en la Unión Americana. Iré nomás. El consentidote. Ahí le va. La rolita movidita. Ahí está, es una grupera al estilo tremendo de la 96.5. Por supuesto.

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0: Eres divina, divina, en mi camino. ¡Ay, ay, ay, ay! ¡Saludos para Rodrigo! Que pidió esa rolita, dijo, no, hombre, sí entiendo la época. Sí, creo, pero una de Patria 81. ¡Póngamela! Eres divina, eres divina, divina. La agrupación duranguense, al estilo duranguense, claro que sí. Eso, échale ganota, Rodrigo. Saludos hasta allá está Florida, ¿eh? Hasta allá está exactamente en Wills, Palm Beach. Wills, Palm Beach, Florida. Ay, no soy buena para el inglés, ¿eh? Discúlpeme, Rodrigo. Ay, no más. Ay, no más, discúlpeme. So, María, ¿qué pasa? Ya me voy, María.
1: Oye, me acabo de escuchar que pasaron el número, pero... había una persona que estaba hablando, ¿qué sería?
0: Ah, pues no sé, María. No sé, a ver qué te dice, más ratillo. O mañana.
1: ¿Dónde?
0: O a ver qué, a ver si lo puedes contactar mañana, María. Pues es que no sé quién te estaría hablando. Pues es que mira, yo digo tu número y cualquier persona te puede marcar, ¿eh? Porque pues yo lo doy a aquí al aire. Y luego fíjate, nos están escuchando de todo Durango, de todas las colonias, de hasta de la Unión Americana nos están escuchando. Imagínate, sabrá mi padre Dios quién te habrá marcado.
1: No, o sea, a mí no. Lo que pasa es que yo sé que escuché que pasó un número y estaba una persona hablando y
0: una tremenda. ¡Achis! No, María, no sé. No sé, María, la neta. ¿Si escuchaste tu rola?
1: Sí.
0: Ándale, pues, María. Oye, ya me voy, María. Porque tengo hambre.
1: ¿Cómo?
0: Ándale, pues, porque yo voy a despedir porque tengo hambre. Y lo que tú no invitas a comer, María.
1: ¿Cómo?
0: Y luego, que yo tengo hambre y tú no invitas a comer.
1: ¿Tus gorditas?
0: Pues por eso, pero invítame, María.
1: ¿Eh?
0: Invítame.
1: ¡Órale!
0: ¡Ah! Ya está, María, mañana te caigo, ¿eh?
1: Y no... sí, puedes, antes de que te vayas a ver si puedo repetir mi número 3.
0: ¡Claro que sí, María! ¡Ahí les va! 677-119-9177 es el número de mi amiga María de Venustiano Carranza. Es heredera de Milpas, tiene autos, tiene familia allá en la Unión Americana y es de Los Cabrales, hijo. ¡Ándale,
1: pues,
0: pues, María!
1: Pues,
0: ¡oye,
1: bien,
0: María! Gracias. Ah, ya. Ándale pues, María, ¿eh? Hasta mañana, María. ¡Ay, quedó María! Bien nomás, ¿eh? Dice que es de las pesadonas de Carranza. Ay, ay, ay. Saludos para Rosa de Carranza. Para los Mesa, mi family store. Mi familia allá en Carranza. Saludos para la familia Mesa. Mesa Soto. Claro que sí. Oigan, son las 10 con un minutito. Es hora de despedirme. Es hora de decirles adiós. Este programa llegó hasta pues, la recta final, ¿eh? Gracias a usted, gracias a su mensajito, a su complacencia. ¿Cómo me voy? Me voy muy contenta como todos los días, ¿eh? Hoy es el último día que son las gruperronas. Recuerden que son de lunes a viernes. Y pues, mire, mañana ya nos toca descansito. Mañana sabadito. Por aquí nos escuchamos en punto de las 9 de la mañanita. En las movidas de la raza. Recuerden que también es el apapacho cumbiero, el apapacho movido. Y pues, Es un placer otra vez cerrar semanita. Créame que los viernes los amo por muchas cosas, porque es fin de semana, porque yo respiro aire rancheros y porque cerramos las gruperronas muy muy bien, ¿eh? Siempre, siempre los viernes me han encantado por eso, porque siempre es una música bonita, a lo mejor música más diferente. Y es lo padrísimo. Y yo todos los días me voy muy enamorada de este programa. Pero me encanta cerrar semana aquí con ustedes. Y pues nada, solamente agradecerle que esta semana la haya cerrado junto conmigo, juntos y de la mano y todo, ¿eh? Con el oído bien puesto y todo. Adiós, pues. Recuerden que cada una de las gruperronas que sonaron en esta noche, en este viernes 15 de mayo, son canciones bonitas, son canciones que hay que apreciar, hay que valorar y hay que pues guardarlas, porque son canciones que se hicieron a partir de inspiración, se hicieron con mucho amor y se hicieron para quedar en el recuerdo, para quedar en, para dejar huella en las personas. Más que nada en los sentimientos de las personas, porque a veces no sabemos cómo expresar, no sabemos cómo decir sí te quiero, pero es que no puedo expresarte con más cosas. Y una canción habla por más palabras, habla por mil palabras. Ay, esta me se me fue el aire. Una canción habla, o sea, en mil formas, ¿eh? Porque las canciones se hacen metafóricamente y de algo se agarra para decirnos y encerrarnos en una historia romántica, en una historia de desamor, en una historia hasta de tragedia, ¿eh? Así que, claro, unas gruperronas que sonaron son, pues esto, son canciones bonitas que nacieron para quedarse, para estar aquí, para recordarlas y para tararearlas. Yo, como siempre, muy muy feliz. Espero que mañanita, no, espero que le, si le va a pagar a su radio, le pague muy contento, muy feliz. Y muy bien, sepa que lo aprecio mucho, que lo quiero mucho. Y que usted es el mero mero aquí en esta estación. Usted es el mero mero, usted es el que hace las gruperronas, usted es el que hace la estación, la tremenda 96.5. Y pues bueno, yo como siempre lo voy a agradecer porque gracias a usted, pues aquí estoy, ¿verdad? Adiós, pues me voy, me despido. Yo soy Roxana la Texana y mañanito nos escuchamos. Que tenga una excelente nochecita. Ya de este viernesito vamos a descansar, fin de semana y a cotorrearla. Andrés, pues, ¿eh? se crea. No, hombre, los que andan en carretera, cuídense mucho y que lleguen con bien a su casa, tal cual y como salieron de ella. Bien sanos y bien salvos, ¿eh? Andrés, pues, apago micro. Apago luces, hasta mañanita. Gracias, poblados. Gracias, Durango. Y gracias, Unión Americana. Bye, bye.

0: Se nos acabó el corrido por esta noche. Las luces se apagan, pero las canciones se quedan vibrando en el aire. Fue un gusto acompañarlos en este viaje por los años dorados del regional.
1: Hola, señor locutor.
0: Vayan a descansar, que los recuerdos ya cumplieron su misión. Nos escuchamos mañana bajo las estrellas. ¡Hasta la próxima!
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1: 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Son las 10 con 36 minutos.

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Son las 10 con 53 minutos.

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2: Hola, hola, bienvenidos. ¿Cómo están? Estamos hoy en un nuevo episodio de Ya Oíste. Hoy les traigo un tema muy interesante, poco conocido, que incluso yo al momento de investigar, la verdad me quedé con muchísimas dudas. Y tener el privilegio el día de hoy de poder contar también con un especialista en el área es algo que, wow. O sea, definitivamente vamos a aprovechar y vamos a sacar todas esas duditas. Es un tema que, pues no creo que muchos hemos escuchado, yo me incluyo en esa parte. Es la lucidez terminal. Pero para yo no quitarle la palabra a nuestra querida invitada, a nuestra querida doctora Adriana Baltasar Bastidas, una especialista en geriatría y cuidados paliativos. Bienvenida, doctora, ¿cómo se encuentra?
7: Muchas gracias, muy contenta, muy feliz de poder estar aquí el día de hoy para compartir este tema que me gusta mucho, me apasiona y creo que es importante que lo conozcamos.
2: Pero antes que nada, me gustaría que nos explicara un poquito a qué se relaciona o qué es la lucidez terminal, porque yo me imaginaba una cosa y ya cuando leí, pues era completamente otra.
7: Claro, mira, la realidad es que la lucidez terminal es un episodio súbito, inesperado de claridad mental y como de un aumento súbito de energía en un paciente que ya está en el contexto de una enfermedad terminal, ya en una situación pues al final de la vida o previo a la muerte. Este episodio pues es súbito, dura generalmente un periodo muy corto de tiempo y lo importante es que se presenta una conexión como muy inesperada, muy súbita, pero a la vez relevante tanto para el paciente como para quienes lo rodean, ¿no?
2: Claro.
7: Imaginémonos, la situación de lucidez terminal es cuando yo tengo a un ser querido, a un, pues sí, vaya, un enfermo, un ser querido, que ya tiene una enfermedad pues muy avanzada, en un estadio terminal prácticamente, que ya sabemos que quizá el final se acerca,
2: okay,
7: que ya tiene cierto grado de desconexión con su entorno, que quizá ya no logramos entablar una conversación con él, ya no nos contesta quizá nuestras preguntas, ya no nos pide alimento, líquido, etcétera, y de repente de manera súbita, tiene un rush de energía, tiene otra vez entabla una conversación, otra vez logra comunicarse con nosotros, nos pide alimentos, nos pide un refresco, nos pide algo que antes ya no hacía.
2: Ya no.
7: Eso es la lucidez terminal.
2: Estaba viendo que en este tipo de situaciones, pues lo impactante es para la persona también que lo está acompañando, ¿no? Porque creo que piensa que todo volvió a la normalidad, ¿no? Entonces, yo creo que ahí es un tema, pues, delicado, en el aspecto en el que, pues, claro, ¿quién no quisiera ver a su familiar volver otra vez a hacer sus actividades, que salga de esa enfermedad? Pero lo que estábamos leyendo y lo que estamos platicando, doctora, es que a veces, pues, es cuestión solamente de horas o de días, ¿no?
7: Exacto. Generalmente, cuando nos enfrentamos a un episodio de lucidez terminal, nos está indicando que seguramente el final ya se acerca. Una realidad es que es imposible predecir cuánto tiempo nos queda de vida.
2: Claro.
7: No hay forma, no hay alguna forma que con certeza nos ayude a esto, ¿no? Si bien hay algunos factores pronósticos y algunos puntos, a lo mejor parámetros de laboratorio, parámetros clínicos, etcétera, que nos orientan a que el final ya se acerca, la realidad es que muchas veces los pacientes no se comportan como en los libros y pues desafían, ¿no?, a estos pronósticos. A veces el fallecimiento puede ocurrir pues en las siguientes horas, en los siguientes días, 7 días, o a veces no. A veces los pacientes pues desafían esas posibilidades y lo que pareciera ser un episodio ya de lucidez terminal, pues no, resulta que fue simplemente una lucidez paradójica, se llama, cuando,
2: okay,
7: cuando ya no es, no ocurre la muerte de manera inmediata, ¿no?, sino que a lo mejor presenta este esta lucidez y el fallecimiento puede ocurrir en meses incluso.
2: Pero ahora, por ejemplo, doctora, estábamos hablando de enfermedades terminales, ¿no? Uh-huh. Y hay por ejemplo, una estadística, perdón, de la edad en la cual se presenta más este tipo de lucidez terminal.
7: Sí, generalmente se ha observado que predomina en pacientes ya adultos mayores, en pacientes geriátricos, y específicamente se empezó a observar este fenómeno en pacientes con enfermedades neurodegenerativas.
2: Okay.
7: ¿Como qué? Como las demencias, la enfermedad de Alzheimer, la demencia vascular, las demencias mixtas, otro tipo de condiciones ya de deterioro cognitivo. En estos pacientes como tal se empezó a observar los cuadros de lucidez terminal. Por lo tanto, pues es más frecuente que un paciente presente lucidez terminal ya en edades avanzadas, ¿no? Estamos hablando 80 años o más. En realidad, cualquier paciente que presente una enfermedad terminal propiamente, uh-huh, llámese un cáncer en un estadio avanzado, una insuficiencia orgánica, por ejemplo, una falla cardíaca, una enfermedad renal crónica, una enfermedad hepática avanzada, etcétera, cualquier paciente que se encuentre en esa situación de terminalidad o al final de la vida puede presentar un episodio de lucidez terminal, aunque pues se ha observado o se ha descrito con mayor frecuencia en pacientes mayores con demencia.
2: En la parte psicológica o emocional, ¿cómo es que lo estudian o lo abarcan? Porque creo que es un poquito más, lo vemos en físico, ¿no?
7: Claro.
2: Que me duele algo, tengo malestar, pero ¿cómo? O sea, esa es una parte muy interesante, doctora.
7: Fíjate que en el ámbito de los cuidados paliativos, que es como mi área de especialidad, además de la geriatría, realizamos una evaluación de varias esferas del individuo, ¿no? De la persona. Una esfera biológica, que estamos hablando justo de los síntomas físicos, el dolor, náusea, vómito, sueño, etcétera. Los síntomas emocionales o psicoemocionales, que estamos hablando ahí de cómo afronta su diagnóstico, cómo afronta una pérdida, posibilidad de trastornos de ansiedad, de depresión, incluso el duelo anticipado, ¿no? De saberse perdiendo su estado de salud. Y también abordamos la esfera espiritual, que muchas veces en la medicina pues difícilmente la abordamos, ¿no? Y en cuidados paliativos sí es súper importante realizar el abordaje de esas creencias que tiene el paciente, ¿no? Si es una persona que se considera espiritual, si tiene alguna creencia, alguna religión.
2: Okay.
7: Espiritualidad va mucho más allá de la religión. Pero bueno, es como una esfera muy importante también que evaluamos. Y ahí pues vaya en el aspecto psicológico o emocional, es donde pues vamos indagando este tipo de síntomas, ¿no? Si el paciente presenta algún cuadro de depresión, compatible con depresión, con ansiedad, con este duelo anticipado, ahí es donde nos vamos dando cuenta y pues por supuesto, al darnos cuenta, logramos integrar un diagnóstico y dar un tratamiento en esa situación.
2: Antes de terminar, doctora, a mí me gustaría que, pues no sé qué mensaje algo para todos aquellos que están en el sector de salud, porque es un tema, como bien dijimos, que no muchos tienen el privilegio de poderlo ver personalmente o de saber qué les puede dejar a esas personas que están en el sector médico y a las personas que están fuera de.
7: Yo creo que muy importante, no olvidemos que los cuidados paliativos se deben de brindar de una manera oportuna por un equipo. Paliativos no es nada más una persona, el paliativista es un equipo de el médico, enfermería, psicología, nutrición, vaya, somos un equipo de varios integrantes que nuestro objetivo es siempre acompañar y aliviar síntomas, ¿no? Aliviar síntomas físicos, emocionales, espirituales, este sufrimiento para dar confort, para dar calidad de vida, calidad de muerte también. Y creo que un punto bien importante es que como profesionales de la salud, nadie nos enseña a afrontar la muerte. Esa es la realidad. Tal vez los que estamos en el área de paliativos lo sabemos hacer.
2: Claro.
7: Pero en medicina nos enseñan a curar, siempre a curar. Y pues no siempre podemos curar alguna enfermedad. Y es importante que cuando ya no podemos curar, entonces siempre acompañemos, siempre busquemos dar confort, calidad de vida, aliviar síntomas, acompañar. Eso es la clave. Es un tema delicado, pero muy bonito. Y creo que se presta reflexión.
2: Así es, y pues muchísimas gracias, esperemos verla aquí de nuevo, doctora, y gracias a todos los que se quedaron hasta esta parte del podcast. Nos vemos en el siguiente episodio, gracias, doctora, y hasta pronto. Yo soy Génesis Sainz, esto fue un episodio más de Ya Oíste. Adiós.
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Son las 2 con 10 minutos.

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Son las 2 con 33 minutos.

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Son las 4:10.

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Son las 4 con 18 minutos.

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1: 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Son las 4 con 44 minutos.
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Son las 5 con 42 minutos.

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1: 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Son las 6:09.

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0: 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Son las 6:36.

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Son las 6:49.

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0: secretario de Seguridad Pública de Sinaloa, Gerardo Mérida Sánchez, compareció por primera vez ante un juez de la Corte Federal de Manhattan, en Nueva York, para responder a los cargos por narcotráfico que enfrenta en Estados Unidos. La Fiscalía estadounidense lo acusa de mantener presuntos vínculos con los Chapitos, una célula del cártel de Sinaloa.
1: Muy buenos días, amigos. Pues qué gusto, en verdad, poder saludarlos en esta mañana de sabadito. Sábado, rico, sabroso, fin de semana. En el tema escolar, pues disfrutando de un puentecito, jueves, viernes. Hoy sábado, pues ya fin de semana. Caluroso, ¿eh? Será un día caluroso, por cierto, si tiene planes por ahí. Recuerde que lo más importante es no asolearse demasiado.

0: ponerse bloqueador, cárguese un buen sombrero, una buena cachucha, una sombrillota grandota. Si piensa por ahí asolearse algo, pues algún bloqueador solar, una muy buena hidratación. Pero lo más recomendable es que cuando esté en las horas pico de calor, de sol intenso, se mantenga usted bajo resguardo. Sí, es parte de ese mes, el mes de mayo, que históricamente ha sido seco y además sumamente caluroso. En ese sabadito ya se la sabe usted. Haga la toma abierta, muchachos, haga la toma abierta. Para que vean ustedes.
1: Ay, nada no más.
0: Ahí les va, ¿eh? Hagan la toma abierta, muchachos. Ahí está.
1: Chulada.
0: Sabadito de concha.
1: Sabadito de concha.
0: De concha de chocolate.
1: Así es.
0: Oiga, qué ricura. Don Pilar Aguilar.
1: Oye, muy buenos días.
0: Así hasta gusto venir a trabajar.
1: Ah, que sí. Ey. Vamos, gracias a la señora ahí, Emma.
0: Señora Emma.
1: De Colombo.
0: Usted es mi motivación.
1: Muy motivación.
0: Me dicen, ¿a dónde vas? A trabajar. Dije, voy por mi concha. Señora Emma, de ahí de Colombo.
1: Claro, la panadería Colombo. Muy bueno panecito. Yo tengo mi conchito. Ahorita
0: tiene muchos años esa panadería.
1: Muchos años.
0: ¿Cuántos años tendrá?
1: Calle Reforma, ¿no? Pues ya como unos 30.
0: Hay algunas panaderías ahí de barrio que son una... Son parte de la historia.
1: Sí, la historia, sí.
0: Varias décadas.
1: Sí, sí.
0: Varias décadas.
1: Sí.
0: Y han logrado algunas de ellas sobrevivir, ¿no? Ha sido un tiempo sencillo para los panaderos.
1: La Paz también, La Paz.
0: Sí, cómo no, La Paz. Sí. Hay otra aquí por el barrio Tierra Blanca también que tiene muchísimos años. Sí. Una que cerraron y volvieron a reabrir aquí por la calle Coronado.
1: Coronado.
0: Ahí, sí. Ahí había una. Sí. Aquí por 5 de febrero había una y esa ya no volvió
1: porque
0: a abrirla
1: donde,
0: jamás.
1: Ahí cerquita es donde eran las carnitas de Don Erasmo por Coronado.
0: Ajá.
1: No le tocó las carnitas de Coronado.
0: De Coronado.
1: Carnitas de puerco. Sí, oh. Muy buenas, muchísimas. Muy, muy buenas.
0: Pues ahí está. Saludos a todos los panaderos, a todas las panaderías que tienen muchos años, otras que sean más recientes, pero pues hacen un bonito, bonito trabajo. Ahorita también recordé esta harinera que está por calle Gómez Palacio.
1: Providencia.
0: Oiga,
1: Providencia.
0: Esa tiene unas maquinarias de los años...
1: Sí, sí, sí.
0: Siglo pasado.
1: Del siglo antepasado.
0: Es una estructura hermosa.
1: Sí.
0: Y son unas máquinas que siguen funcionando.
1: Siguen funcionando y sigue llegando ahí el trigo y siguen moliendo. Molino La Providencia.
0: Sí.
1: Y luego después harina La Providencia.
0: Tienen ahí una maquinaria... Es alemana, según la información que yo tengo, y sigue trabajando.
1: Sí, señor.
0: Como relojito.
1: Así es. Sí.
0: Antes las cosas se hacían bien.
1: Sí, qué bárbaro. Sí.
0: Las cosas se hacían antes para durar toda la vida.
1: Así es, tuño. Antes los panaderos, pues no usaban maquinaria, puro de mano.
0: A puro artesanal.
1: Todo a mano.
0: A puro artesanal. Usted que mencionaba de que antes hacían las cosas para durar para siempre. Me acordé porque ahorita anda mi madre batallando con una lavadora que... Y dice, oye, antes duraban mucho.
1: No, duran meses, un año y se empiezan a descomponer.
0: Ahora son de úsese y tírese.
1: Así es, son desechables.
0: Todo desechable.
1: Sí, sí, sí. Yo tenía una ahí, pues duró como un año.
0: Eso le duró. En cuanto terminó de pagarla.
1: Sí, no.
0: En cuanto, a unos chiquitos, la termina de pagar y ya no sirve.
1: Los refrigeradores igual.
0: Los refrigeradores igual.
1: No, antes una lavadora, olvídese, pues toda la vida.
0: Sí, señor. ¿Y qué decir de los carros?
1: No, pues olvídese, sí.
0: Por eso, los que somos modelo clásico, aguantamos más.
1: Así es, estoy.
0: Todos los que venimos de aquellos años,
1: sí,
0: Pilar.
1: No.
0: ¿Cómo estamos hechos?
1: Bien hechos.
0: Bien hechos.
1: Bien hechos.
0: No como estos, los del máster, vean nomás.
1: Ya veo mucho joven enfermo, van al doctor todos los días.
0: Están enfermos de amor,
1: dicen. Están enfermos de amor, sí. Y luego les duele una uña y quieren una intervención quirúrgica.
0: Una incapacidad.
1: Exactamente.
0: hoy no voy a trabajar.
1: Y no van al doctor al horario de trabajo. El otro día fui me acabo de dar de alta en el seguro.
0: Sí, señor.
1: Y dice, oiga, necesitamos hacer unos análisis y vamos a empezar a ver qué rollo. Digo, nomás al horario de los noticieros no me ponga las citas. Después de salir del trabajo puedo venir.
0: Lo que usted quiera, pero la chamba es sagrada.
1: La chamba es sagrada, de eso vive uno.
0: Sí, señor.
1: Se imagina, llego, señorita, vengo, voy al doctor. Ay. Y luego mañana, oiga, voy a que me consulte.
0: Ay, me duele la panza.
1: Ay, me duele la pancita.
0: Bueno, saludos a todos los que somos modelo atrasado. Pero aquí andamos, cascabeleando.
1: Cascabeleando.
0: Pero funcionando. Pilar Aguilar. Hola, sí, muy buenos días.
1: Muy buenos días, Toño. Buenos días a todos. Oiga, bueno, pues felicidades al profesor. Ayer fue día del maestro.
0: El maestro
1: pero,
0: y la maestra.
1: Ya nos dieron el recado ya un poco tardecito. El profesor Omar Alonso Herrera Corral da clases en la estancia, ahí en Santiago Papascaro Durango.
0: Muy bien.
1: Y luego, oiga, bueno, a nuestros amigos ahí de voz del municipio nos mandaron un video que hay una fuga de agua en banqueta por calle Nazas, a unos metros de la iglesia que está por calle Nazas.
0: Ahí está.
1: Entre Circuito Interior y calle Carmen Montejo de la Colonia Valle del Guadalajara.
0: Ahí está. Se ve, está brotando, ahí se ve.
1: Ahí está.
0: No le falle.
1: Ahorita van a ir los de agua del municipio, son muy chambeadores. Cada vez que les mandaron un reporte de volada lo atienden.
0: Van de volada los de... Sí, señor. Ah, qué bueno. Sí, señor. Qué bueno, gracias a la gente de Aguas del Municipio que atiende los reportes que llegan aquí a través de Noticieros Garza Limón. Ya me está regañando Juanita Leal. Dice, buenos días, Tony. Invítele una concha, don Pilar. No sea malo. La concha no se comparte. No se comparte la concha. Lo siento. Ah, él ya tiene también su panecito. ¿Qué se trajo hoy?
1: Una conchita igual.
0: ¿También?
1: Tres conchitas. Uno para el camarógrafo, que ahora es Manny. No está el Parker, sí. De la que se perdió el Parker. Y luego...
0: ¿Y te gustan las conchas? ¿O un puerquito? Hay gente que le encantan los puerquitos.
1: Oye. Sí, los cochinitos.
0: Los cochinitos están buenos. Están buenos.
1: Hay una con piloncillo.
0: Otros los yoyos, sí. Los polvorones, las orejas.
1: Las orejas. Las novias.
0: Las novias, ¿no? Hay unas que se llaman como, que creo que se llaman piedra también.
1: Las piñas. Piñas también.
0: Hay de muchas. Sí.
1: No, tenemos los sabaditos tres conchitas, uno para Toño, otro para el camarógrafo y otro para un servidor.
0: Hay unos que son como unos cuernos y lo traen como relleno.
1: Le gustan los cuernos.
0: Me gustan los cuernos. No, pero nomás ese. Nomás ese.
1: El cuernos de pan.
0: El cuerno de pan con relleno sabroso. ¿Cómo le llaman? No le llaman cuerno, le llaman cono de la fortuna. Algo así tiene un nombre.
1: Bueno, los cuernos.
0: ¿No? Yo llego y agarro ahí.
1: Tiene forma de cuerno.
0: Tiene forma de cuerno. Muy bien, ¿qué nos platica, Pilar? ¿Qué nos puede adelantar?
1: Una gasolinada que está ahí por Maderas Pinelli. Anoche un señor... estaba ya cerrada la gasolinera, pero hubo un incendio. Se cree que se provocó, que provocó el incendio y que sufrió graves quemaduras. Se envolvió en llama, llegaron los paramédicos de la Cruz Roja Protección Civil.
0: Caray.
1: Y pues lo están llevando al hospital 450. Y luego, pues allá en Mapimí, pues una señora que encuentra autolesionado a su esposo de 67 años, trata de ayudarlo, no puede. Llaman al número de emergencias y llegan los paramédicos, ya está sin signos vitales. Y un trailero que manejaba una Suburban dorada. Pues sí, él fue a Torreón, fíjense, de ahí de Pedriceña, municipio de Concamén. Fue a Torreón a comprar unas refacciones precisamente para su vehículo, para su camión, y al regreso se accidentó. Por ahí le encontraron unos botecitos de cerveza abiertos, ahí en el dentro de la camioneta, en la Suburban dorada. Pues lamentablemente perdió la vida.
0: Una Suburban
1: dorada. Bueno, y al largo brazo de la justicia,
0: sí,
1: duranguense, ¿sabe hasta dónde se estiró?
0: Sí, señor.
1: Hasta Tamaulipas.
0: Hasta allá.
1: Ahí está un individuo que había asesinado a una persona hace 3 años aquí en Cieneguilla, Puanas. Hasta allá lo detuvieron. Y lo detuvieron, lo trajeron y pues ya está en prisión preventiva. Le está buscando que se lo vinculen a proceso.
0: Muy bien. Pues ahí está. Y hablando de temas de justicia, híjole, pues la nota del día, la nota desde el día de ayer fue... Pues la captura de 2 de los 10 señalados por la justicia estadounidense de Sinaloa, bueno, de acusaciones al estado de Sinaloa de estar vinculados con el crimen organizado. El primero ¿El primero que se dice se entregó?
1: Se entregó, sí.
0: ¿O lo detuvieron? No sé.
1: Se entregó. ¿Sí? Los dos se entregaron.
0: Gerardo Mérida Sánchez. Sí, sí, sí. Pero fíjese usted el historial de este, de Gerardo Mérida Sánchez. Fue general de la división, era general de división retirado del ejército mexicano. Sí. Y llegó a ser secretario de Seguridad de Sinaloa durante el gobierno de Rubén Rocha Moya. El historial de Gerardo Mérida Sánchez, militarmente, es bastante extenso.
1: Impecable. Impecable. En 2003, 2005, estuvo aquí Gerardo Mérida Sánchez como general brigadier. Era el comandante del 85 Batallón de Infantería.
0: Llegó hasta el Estado Mayor Presidencial. Tiene una carrera militar de décadas, comandos son zonas militares de Puebla, Tamaulipas, Michoacán, cargos en inteligencia y seguridad nacional. Entonces, está interesante el perfil de este general en retiro que, pues ya incluso compareció ante la Corte de Nueva York, se declara inocente. No tiene mucho futuro, le voy a decir por qué, porque él es acusado por un fiscal federal. Y según los datos que tenemos de la justicia estadounidense, cuando alguien es acusado por un fiscal federal, el 98% termina en la cárcel.
1: Así es. Fíjese que yo tengo una opinión de este general en retiro. Él duró muy poco tiempo como secretario de Seguridad Pública cuando salió Sinaloa, Castañeda. Cuando salió el coronel Castañeda, que ahorita es el secretario de Seguridad Pública del Estado de México. Decían que el general Mérida Sánchez se retiró de la Secretaría de Seguridad Pública precisamente para no verse involucrado en actos de corrupción, porque lo estaban presionando a que agarrara dinero para trabajar, que por eso se retiró, y eso se manejó en su momento. En su momento, cuando se retiró, duró 13 meses nada más.
0: Sí, 13 meses. Duró poco tiempo.
1: Y con esa carrera militar, una trayectoria de décadas en el ejército mexicano, con esa formación, yo considero que es muy difícil que caiga en un acto de corrupción, ya después de haberse retirado como general de división.
0: Claro.
1: Entonces, pues es cierto lo que usted dice, Toño, que tiene muy poco futuro, pero desde mi punto de vista, este señor se entregó porque se sabe inocente.
0: Se sabe inocente. Sí. Y él se declaró inocente. Fíjense nomás de lo que lo están acusando en Estados Unidos, de recibir sobornos mensuales superiores a los $100,000. Uh-huh. Avisaba sobre los operativos policíacos, permitía el libre movimiento de cargamentos, protegía células del cártel desde la propia Secretaría de Seguridad, facilitaba el tráfico de drogas hacia territorio estadounidense, participó en conspiración para importar narcóticos y en delitos relacionados con armas de guerra y explosivos. Eso es lo que se le acusa.
1: En primer lugar, el secretario de Seguridad Pública del Estado no tiene que ver nada con el narcotráfico, para empezar. ¿Cómo les avisa o cómo les avisa de un operativo? Por ejemplo, aquí en Durango, pues, ¿qué tiene que ver la Secretaría de Seguridad Pública con el narcotráfico? El gobierno federal.
0: Sí, aquí entran los jarfuches y entran discretamente, ¿no? Sí. Pues ahí está la acusación, es una acusación grave en contra del general en retiro. Repito, él se declaró no culpable, pero está enfrentando penas que podrían ir desde los 40 años a cadena perpetua.
1: Puede ser, sí.
0: Vamos a ver si el general en retiro logra demostrar su inocencia. Es complejo. Estados Unidos, la justicia es diferente totalmente diferente. Y el segundo caso es el de Enrique Díaz Vega. Díaz Vega, fíjese que Enrique Díaz Vega, ¿sabe dónde andaba de vacaciones? En Irlanda.
1: En Irlanda, sí, a gusto.
0: Ahí sí dice, ¿no? ¿A poco un funcionario, o exfuncionario en este caso, pues tiene dinero para... Oye, uno no puede ir de aquí al charco. No puede uno ir de aquí a Mazatlán.
1: Voy a la concha.
0: Anda uno en la concha y eso de agrapa. Eso de agratis. Pero bueno, Enrique Díaz de la Vega ya se enteró. Allá se entregó y sí, también él negoció su entrega voluntaria.
1: Sí.
0: Era, empresario, operador financiero. Fue secretario de Administración y Finanzas de Sinaloa. Considerado muy cercano al círculo político de Rocha Moya. En Estados Unidos lo describen a Enrique Díaz Vega como una especie de puente entre el gobierno estatal y los chapitos. La acusación que hay en contra de él es haber coordinado apoyos políticos, financieros y protección institucional para el grupo criminal. ¿Qué se le señala a este ex secretario de Finanzas? Que él fue quien entregó una lista de los rivales políticos durante la campaña de 2021 a los chapitos, para que los chapitos se encargaran de ir y levantar y amedrentar para que se bajaran de la contienda y que ganara como gobernador Rubén Rocha Moya. Así que de los 10 que la lista, pues ya hay 2 detenidos.
1: Casi tres.
0: Pues ahí está. Vamos a ver qué es lo que sucede allá en las cortes estadounidenses. Y obviamente va a haber una serie de reacciones también aquí en nuestro país por la detención o entrega o captura, como le guste usted llamar.
1: Ayer entrevistaron a la gobernadora Geraldine. Dijo, pues sí, pero bueno, para empezar, ¿yo qué tengo que ver en eso? Pues ya ni trabajaban siquiera aquí conmigo.
0: Sí.
1: Y no, dice, pues ya el gobierno federal que se encargue de dar declaraciones.
0: Pues ya ni siquiera el gobierno federal, estos dos personas ya se entregaron a los gringos.
1: Bueno, ya ayer Omar García Harfuch fue el que en la cuenta de X fue el que avisó que se había entregado, o sea que salió de Hermosillo el día 11 de mayo, salió de Hermosillo, llegó a Nogales. Pasó de Nogales y se puso en custodia de la policía allí en Arizona.
0: Ahí está.
1: Es de Estados Unidos, la justicia de Estados Unidos.
0: Pues de los 10 que tenían, ya nomás nos quedan
1: 8. Y así, pues a lo mejor otros se entregan, a lo mejor los que tienen culpa, pues se van a andar, los que se sienten con culpa.
0: No, pero
1: pues,
0: es que es lo que le digo, aunque sea usted inocente.
1: Sí, no, pues los señalamientos.
0: Se entrega a los gringos y quién sabe cómo le vaya, ¿eh?
1: Así es.
0: Porque la justicia en Estados Unidos es diferente aquí. Allá de pronto hay un jurado y pesa más. De pronto las declaraciones, las opiniones. Y pues no hay pruebas, pero me aviento un buen discurso el abogado y lo andan declarando culpable ese grupo de ciudadanos.
1: Pues, fíjese que nosotros tenemos que tener mucho cuidado todos, todo lo que se está informando, porque ayer ya en las redes sociales, en algunas páginas, ya es testigo protegido el exsecretario de Finanzas. Testigo protegido no lo agarra Estados Unidos. Vente, ¿tú quieres ser testigo protegido? Vente, pues no. O sea, se está manejando.
0: Hay mucha especulación.
1: Muchas noticias falsas. Entonces, pues vámonos nosotros siempre, como siempre lo hemos hecho, por lo oficial.
0: Pero ahí está. Ahorita la noticia es, pues, que estos dos.
1: Así es. Esa es la noticia.
0: Ya los tiene Estados Unidos.
1: Así es.
0: Y vamos a ver quién más.
1: A ver qué sueltan.
0: A ver quién. Y a ver quién más cae. Al final de cuentas.
1: Así es.
0: Bueno, pues así las cosas, Pilar.
1: Así las cosas.
0: Hoy te lo espero para irnos de lleno con la información policíaca en Durango. Vamos a iniciar con la información de nuestro Durango. Fíjense que se anunció por parte del gobierno municipal obras para la construcción del Paseo de la Ferrería.
2: El alcalde de Durango, Toño Ochoa, anunció que el municipio romperá récord en pavimentación durante la actual temporada de obras públicas, luego de alcanzar ya alrededor de 300 calles rehabilitadas en distintos puntos de la ciudad. El presidente municipal destacó que las acciones de pavimentación forman parte de un proyecto integral de modernización urbana que busca mejorar la movilidad y las condiciones de las vialidades más transitadas de Durango. Entre las obras más importantes se encuentra la modernización del Bulevar de la Juventud y la construcción del Paseo de la Ferrería.
3: Vamos a romper récord, dijimos que íbamos a hacer 300, fácil, vamos a hacer muchas más calles de pavimentación. Ahorita, desde septiembre para acá, ya íbamos 300, de septiembre acá, desde que llegamos en la nueva temporada, ya íbamos cerca de 300. Y vienen bulevares muy importantes como la modernización del bulevar La Juventud, que eso es muy importante, 6 carriles. Ya se está haciendo Paseo de la Ferrería, que es una vialidad también de 4 carriles sumamente importante, que va a conectar al sur de la ciudad y que va a pasar por una de las zonas más pobladas y más grandes de nuestra ciudad, que es la colonia Valle Verde.
2: Además de la pavimentación, el gobierno municipal trabaja en el ordenamiento de las principales vialidades mediante señalética vertical y horizontal, rehabilitación de áreas verdes, sistema de riego, mejoramiento urbano, modernización de avenidas principales. Toño Ochoa explicó que también se realizarán trabajos importantes en el Boulevard Francisco Villa y Avenida 20 de Noviembre, donde se contempla no solo pavimentación, sino mejoras en infraestructura urbana y espacios públicos.
3: Ya iniciamos también el enchulamiento y el ordenamiento de nuestras vialidades con pintura tanto y señalética vertical como horizontal, con pavimentación, con áreas verdes que van a también a hacer ya con sistema de riego para que estén cada vez más bonitas. Vamos a iniciar aquí en el Boulevard Francisco Villa con la pavimentación, vendrán las obras que les digo de las áreas verdes y por supuesto la señalética también en la Avenida 20 de Noviembre.
2: El alcalde señaló que el programa de rehabilitación abarcará 18 bulevares de la capital, además de diversas zonas del centro histórico donde se busca generar un entorno más ordenado, seguro y atractivo para ciudadanos y visitantes. La estrategia de pavimentación impulsada por Toño Ochoa tiene como objetivo mejorar la conectividad vial y ofrecer calles en mejores condiciones para automovilistas, peatones y transporte público.
0: Bien, muchas gracias a la gente que nos envía mensajes bien temprano. Octavio J. Ruiz, hola Octavio, ¿cómo estás? Dice, buenos días, Tony, ¿usted era locutor en La Tremenda? Sí. Bueno, sigo siendo locutor, pues ahorita estoy transmitiendo a través de Tremenda, por supuesto, ese es mi arranque y mi profesión, locutor. Antes era música grupera, andaba en la pachangota, ahorita pues estoy acá de este lado en las noticias. Dice, le manda saludos mi hermano del Nayar, el número 5 del transporte. Saludos a tu carnal. Dijo, tengo ganas de un pan de la tía Rosa. Ah, bueno, esa es otra cosa. Estos son de las mantecadas. Ok, bueno, ya ando yo despertando hambre de pan en estas mañanas. Bueno, saludotes. Rita Méndez, ya antojó, Tony, no sea así. Es que poco no se le antoja un vasito. A mí me gusta con un vasito de leche, así fresquecita, ¿no? Hay gente que le gusta con cafecito, chocolatito. Yo, la verdad, cuando como pan, que puedo darme por ahí algún lujito, con lechita fresca. Bueno, vamos a continuar con la información. Ya arrancó la temporada de lluvias, oficialmente. Aquí en el caso del norte del país, pues las lluvias llegan después. Primero arrancan fuerte en el sur. ¿Ya vieron cómo andan por allá en el sur del país, en el centro del país? Tremendas inundaciones, ¿no? Bueno, aquí se esperan lluvias fuertes a partir de junio, septiembre, ya cuando los huracanes. Es por eso que la Comisión Nacional del Agua ya realizó pruebas de seguridad en la presa Guadalupe Victoria. Es decir, pues ahora sí que a ver si abren y cierran a tiempo las compuertas.
4: Este tipo de maniobras o de operaciones las hacemos año con año, generalmente antes de la época de lluvias y cuando la presa tiene pues niveles más bajos. ¿En qué consisten? Bueno, son operaciones que realizamos para garantizar la seguridad y la integridad estructural de todos los componentes y sistemas, empezando por las compuertas y todos los sistemas que ustedes ven, la grúa, el sistema eléctrico, etcétera, precisamente para garantizar la seguridad al momento de abrir y de cerrar las compuertas. Entonces es una tarea, una labor que realizamos año con año con el personal técnico de la CONAGUA, precisamente para garantizar esa seguridad de todos los componentes y sistemas.
0: Bien, tenemos que hacer una pausa muy breve. Ya regreso, tengo más información.
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3: Temperatura 17 grados. Son las 8 con 30 minutos.
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7: Falleció José Luis Chávez Rivera, tenía 49 años, se despidió en el panteón de Guanaceví. 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
7: Bien, ahí está la información del obituario. Vamos ahora con más información. Vamos a ir hasta la número 6, muchachos, por favor. ¿Por qué? Porque, mire, estoy en el resumen de las noticias más importantes de esta mañana. Como usted sabe, pues hay una guerra, un conflicto entre el cártel, bueno, al interior del cártel de Sinaloa, entre los Chapitos y los Mayitos. Una confrontación, una disputa por el control de del territorio que tiene ya meses y hay zonas en donde pues hay una situación de mayor riesgo. En el caso de la zona del Triángulo Dorado, las comunidades, la gente que vive en esta zona, gente de bien, pero pues que escucha y va a moverse, le batalla. Ha habido movimiento, desplazamiento de familias en estos meses anteriores, pero recientemente hubo un número mayor en el caso del Durazno, allí en Tamazula. Se organizaron un grupo de familias, dijeron, ¿saben qué? Vámonos y vamos a agarrar camino rumbo a Parral. Después de este desplazamiento un poquito mayor, inmediatamente las autoridades de seguridad fueron alertadas y viajaron hasta el lugar. El propio secretario de Seguridad, Óscar Galván, encabezó este operativo en donde van fuerzas militares, federales y estatales. Hoy que se ha retomado pues un mayor control en la zona, el mensaje es de tranquilidad a la gente para que pueda regresar a sus casas, a hacer su vida cotidiana, sus estudios, sus trabajos, su vida. Bueno, el secretario general de gobierno, Héctor Vela Valenzuela, nos dice que ya algunas familias están retornando, otras más permanecen en Parral, pero se espera que en cuanto se enteren que hay un mayor control, una mayor seguridad, pues puedan también regresar a su casa.
8: Desde hace días está por allá ya un operativo, un importante operativo que se estableció con efectivos federales del Ejército, Guardia Nacional y también con personal nuestro de Policía Estatal y de Fiscalía. Eso ya ha generado un clima de tranquilidad, mucha tranquilidad en la población y por supuesto ya está también generando la confianza para que algunos de los que habían salido de la población estén regresando. Si bien es cierto, existen alrededor de 46 personas todavía allá en Parral. Nosotros estamos buscando que también regresen a sus comunidades. Existe todas las características y todos los hechos para que puedan ellos regresar sin mayor problema. Ya hicimos el compromiso, tanto Secretaría de Salud como Secretaría de Educación, de restablecer los servicios educativos y de salud el próximo lunes. Ya habrá clases de manera normal. Y todo esto pues es en función de que ya existen condiciones de seguridad para la población del Durazno. A ver, esta zona ha tenido ya problemas. No habíamos tenido temas ya al interior del estado. Todo se daba en los límites del vecino estado de Chihuahua. Algunos enfrentamientos que ocasionaron el desabasto de suministros básicos y tuvimos que intervenir ahí para hacer convoys que acompañaran desde Guadalupe y Calvo a los comerciantes a llevar abasto, combustible, en fin. Ya lo habíamos tenido. Sin embargo, no se había dado el tema de salida de gentes hasta esta ocasión, en donde al parecer pues, los enfrentamientos entre estos grupos ya fueron muy cerca de la población. Entonces, hoy por eso, y tengo que reconocer muchísimo el liderazgo también del general Javier Guzmán, comandante de la décima zona, quien nos ha fortalecido con la presencia militar.
7: En esa lo que nos comenta Héctor Vela Valenzuela, en Gómez Palacio se hizo un antidoping sorpresa, ¿no? Pues sí, así, solamente así, pues si les avisan, luego traen sus mañas para poder hacer trampa en el antidoping. Allá en Gómez Palacio le hicieron antidoping a los tránsitos. Y sí agarraron a varios en la movida de, oye, pues, ¿qué te andas metiendo, papá? ¿No? Y un servidor público que se ande metiendo sustancias ilícitas, imagínate, un tránsito, así, párese mi compa, ¿no? Póngase la del Puebla porque me urge ir a comprar aquello, pues no, así no pueden ser servidores públicos. Bueno, esta acción de la alcaldesa Betsabé Martínez no pasó desapercibida por el gobernador en una gira que realizó allá en Gómez Palacio, y lo mencionó. Dice, a ver, Gómez Palacio está poniendo el ejemplo en cuestión de sus controles de confianza en sus agentes de seguridad.
9: Que toda esta industria que va a empezar a llegar a la laguna, que es dinero, que es empleo y empleo bien pagado, va a requerir que entonces nosotros en la laguna empecemos a hacer este tipo de cosas como las que hizo Betsa, tener una buena policía. ¿Qué es tener una buena policía? Pues que no estén metidos en drogas, la policía, porque es lo que nosotros necesitamos prevenir. Esto que hizo Betsa es ejemplo en el estado para que todos los municipios lo puedan hacer, porque sí hay elementos de la policía y de vialidad que dan su vida real, que tienen un compromiso real con su municipio, para que las cosas estén bien.
10: Y a los elementos de vialidad recordarles que estaremos siempre pendientes de que el trabajo que se lleve a cabo en las calles sea de prevención, de cercanía. Por eso comenzamos con las capacitaciones, por eso realizamos el antidoping, pero también por eso estamos entregándoles las herramientas necesarias para que día con día recuperemos la confianza de toda la ciudadanía en las corporaciones. Muchas gracias, gobernador, por todo su apoyo. La estrategia de seguridad nacional está encabezada por la Presidenta de la República, con una estrategia que marca el secretario de Seguridad Omar García Harfuch. Pero gracias a la coordinación que existe en los tres órdenes de gobierno, con la presidenta, con el secretario, con el gobernador y con todos nuestros elementos aquí presentes, hemos podido dar grandes resultados.
7: El regidor del PAN, aquí en Durango, municipio Diego Flores, está a favor de la aplicación de exámenes antidoping. No solamente a policías, Él dice que a todo servidor público. Todo servidor público debería ser sometido a un análisis para saber si está consumiendo alguna droga. Sí, yo estaría de acuerdo en algunos sectores, porque, a ver, llegas a un hospital y no sabes si el que te está atendiendo, y es un tema de salud, anda en sus cinco sentidos, ¿no? O anda alteradón, y eso es peligroso. Y podemos hablar así de diferentes sectores, ¿no? El sector educativo también, claro. Sectores de seguridad, protección civil. Bueno, vayamos una lista amplia. ¿Le daría a usted mayor tranquilidad saber o no si algún político, alguien que está ahí pues es una persona que no está consumiendo algo ilegal.
11: El regidor del PAN, Diego Flores, expresó su respaldo a la aplicación de exámenes antidoping para elementos de seguridad y servidores públicos municipales, al considerar que estas evaluaciones ayudan a fortalecer la confianza ciudadana en las instituciones. Durante su declaración, Diego Flores señaló que no solamente los cuerpos de seguridad deberían someterse a este tipo de controles, sino también al resto de los servidores públicos, ya que el desempeño responsable y transparente es fundamental para garantizar un mejor servicio a la población. Explicó que los elementos de seguridad que ingresan a las academias policiales conocen desde un inicio que deberán someterse a distintas evaluaciones físicas, psicológicas y antidoping.
12: Sí, desde luego, no nada más en los elementos de seguridad, en todo el servidor público pudiera ser apropiado, ¿verdad? Pero desde luego que la ciudadanía siente o transmite más confianza en los elementos cuando están sujetos a este tipo de evaluaciones. De hecho, cuando un elemento va a registrar una academia o solicitar ser parte de alguna corporación, pues saben ellos que de antemano están sujetos a este tipo de evaluaciones. Ahorita no ha habido impulso de nuevas academias, derivado a que en diciembre del año pasado se dio a conocer por parte de nuestro presidente municipal, Toño Ochoa, el de poder fortalecer a los elementos en incentivos, en incrementos salariales, en equipamiento. Entonces eso también es una cuestión de organización ya derivado en conjunto con la misma dirección.
11: El regidor recordó que el alcalde Toño Ochoa anunció anteriormente incentivos e incrementos para elementos de seguridad pública como parte de una estrategia para fortalecer las corporaciones municipales. Diego Flores comentó que actualmente no cuentan con una información precisa sobre la última ocasión en que se realizaron las evaluaciones de antidoping, sin embargo indicó que solicitarán información oficial a la dirección correspondiente para conocer fechas, resultados y futuros operativos relacionados con estas pruebas.
12: Ahorita yo sinceramente sería una cuestión de rebotar esta información con la propia dirección. No tengo ahorita un conocimiento de cuándo fue la última fecha de que se hayan hecho evaluaciones y nosotros estaremos desde luego compartiéndoles cuál haya sido el resultado y cuándo fue la última fecha y pues posteriormente si tengan ya contemplado el poder practicar este tipo de exámenes a los elementos de tanto vialidad como de seguridad.
11: Finalmente reitero que la aplicación de evaluaciones antidoping puede representar una herramienta importante para garantizar instituciones más confiables y servidores públicos comprometidos con los ciudadanos.
7: Tienes el tema del antidoping. Sí, sí debe practicársele a todo servidor público, yo estaría de acuerdo, para saber con quién estás tratando y cuál es en un momento dado su situación. Igual si alguien está presentando una enfermedad de drogadicción o de alcoholismo, lo que requiere es, pues, primero una atención, porque hablamos de un tema de salud. Ya si no, entonces, pues ya se pueden tomar otras medidas. Vámonos ahora a la información policiaca. Don Pilar Aguilar.
13: Toño, buenos días nuevamente.
7: Buenos días, Pilar.
13: Buenos días a todos otra vez.
7: Buenos días de nuevo.
13: Oiga, bueno, pues fíjense que este caso que ocurrió anoche como a las 9, 21 horas, ahí en la gasolinera que se ubica por el Boulevard Zarco y calle Plan de Agua Prieta. El Boulevard Zarco es el que se desprende ahí del Boulevard de la Juventud hacia la izquierda, donde está la farmacia Guadalajara. Pasando las vías, ahí hay una gasolinera, es corto, sí. Se llama, creo. Bueno, pues ahí resultó con quemaduras en el 80-90% de su cuerpo, de su superficie corporal, un hombre de aproximadamente, habían dicho, de 45 años. Bueno, ¿dónde sucedió esto? Ahí en los baños. Lo extraño de esto es que, bueno, pues la gasolina ya estaba cerrada.
7: Sí, señor.
13: Estaba cerrada y se empezó a comentar cuando sucede este incendio y llega la Cruz Roja, los bomberos de Protección Civil Municipal. Lo auxilian. Fueron los paramédicos del Sistema Estatal de Emergencias Médicas, no fueron los de la Cruz Roja. Y se turnan en este tipo de servicios. Y bueno, lo trasladaron al Hospital General 450. Él está siendo identificado como Juan Carlos Gándara Calderón, de 44 años de edad. Lo que se dice en los familiares de este de Juan Carlos es que él sufre de la adicción de sustancias.
7: Ah,
13: de cristal y sí. Marihuana, alcohol. Entonces, pues de ahí se fortalece la versión de que él solo se causó las lesiones.
7: Sí.
13: Él solo se causó las lesiones con el propósito de quitarse la vida. Pero bueno, está muy grave en el Hospital General 450. médicos y enfermeras tratan de salvarle en la vida. Bueno, pues nosotros recomendamos a las personas que sufren depresión, que tengan deseo de autolesionarse, a que llamen al número de emergencia 911 para que los comuniquen con la línea amarilla y los atienda el personal de la contención del suicidio o en AMA 075, este en el municipio de Durango. Y a las personas que sufren alguna adicción, pues que vayan a un grupo de alcohólicos anónimos, que vayan a un anexo, a un centro de rehabilitación para que pues los ayuden a salir de ese problema. No es fácil, pero sí se puede.
7: Sí, señor.
13: Y por otro lado, fíjese que anoche, durante la mañana de ayer, en un domicilio ubicado en la calle San Francisco, allá en el municipio de Mapimí, Durango, la cabecera municipal, tras salir al patio de su casa, la señora Beatriz encontró inconsciente a su esposo, Jesús de León Fernández, de 67 años de edad. Ella trató de reanimarlo y no lo logró. Llamó al número de emergencia, llegaron paramédicos, pero pues ya no contaba con signos vitales. Lamentablemente, don Jesús de León había perdido la existencia. Y bueno, después de esto avisaron a la Dirección de Servicios Periciales de la Vicefiscalía de La Laguna. Llegó el personal para realizar las diligencias correspondientes, levantar el cuerpo y trasladarlo al anfiteatro para practicarle la necropsia de ley. Este deceso por autolesión es el número 12 en el mes de mayo, 12 en el mes de mayo y 66 en el año 2026. Y la recomendación a las personas que sufren depresión, que tienen deseo de autolesionarse, pues es la misma. Hablar al
7: señor
13: 911, que los comuniquen a la línea amarilla o al 075. Esto en el municipio de Durango. Y luego, pues ayer en la noche ocurrió un accidente trágico. Fíjese que a eso de las 21 horas, sobre la carretera libre de Durango a Gómez Palacio, a la altura del hotel La Casa que Canta, se salió de la cinta asfáltica y volcó una camioneta marca Chevrolet tipo Suburban color dorado, modelo 1995, que era manejada por el señor Juan Alejandro López Rosales, de 50 años de edad, quien tuviera su domicilio en el poblado Pedriseña del municipio de Cuencamé, Durango. Alguien llamó al número de emergencias después del accidente. Llegaron paramédicos de la Cruz Roja, encontraron al señor dentro del vehículo, pero ya no contaba con signos vitales, por lo que el personal de la Vicefiscalía de La Laguna realizó las diligencias. Observó botes de cerveza abiertos y fuerte olor a alcohol al interior del vehículo, en tanto que el personal de la Guardia Nacional halló evidencias de que el vehículo era manejado a exceso de velocidad. Y de acuerdo a la versión del hijo del Eloy Oxiso, de nombre Ángel Gustavo, de 24 años, su papá salió en la mañana a Torreón, Coahuila, con el propósito de comprar algunas refacciones para su camión. Ya no supo más de él hasta que le avisaron que se había accidentado ahí, precisamente ahí cerca de Pedriseña. En paz descanse este señor. Bueno, pues un llamado a los conductores de vehículos que no manejen en estado de ebriedad y pues ni exceso de velocidad, que al parecer fueron las causas de este trágico accidente.
7: ¿Cómo se llama el hotel?
13: La Casa que Canta.
7: Yo nunca
13: había escuchado. Es por la carretera libre.
7: Es un nombre muy singular, ¿no?
13: Sí.
7: ¿Dónde te hospedaste? En la Casa que Canta.
13: En la Casa que Canta, pues puede ser alguna... Pues no a una sé. Casa que canta.
7: No sé yo por qué le pusieron así, pero bueno, está bien. No sé yo, ¿cómo voy a saber? ¿Cómo voy a saber por qué le pusieron la casa que canta?
13: La que
7: está en... No, está bien. Muy bien.
13: Color morado.
7: Bueno, está bien.
13: Oiga, fíjese que al ver que su hermana de 48 años de edad, es de la línea amarilla y operativo Dragón, fíjese qué interesante. Al ver que su hermana de 48 años de edad intentaba autolesionarse, una mujer de 52 llamó al número de emergencia 911, comentó lo que ocurría y personal del operativo Dragón llegó para auxiliar a la deprimida señora. Enseguida arribó el personal de la línea amarilla, la atendieron coordinadamente y posteriormente fue trasladada al hospital de salud mental para que iniciara un tratamiento de sus emociones. Fíjese, esto es lo que hace la línea amarilla y el operativo Dragón. La línea amarilla interviene y pues habla con las personas que se quieren autolesionar. Inmediatamente platica con ellos, la convence de irse a que reciba la atención médica correspondiente. Y aquí está un caso del brazo largo de la justicia, relargo.
7: Largo.
13: Aproximadamente a las 00 horas del día 13 de marzo, o sea, a las 12 de la noche, 24 horas, de 2023, hace más de 3 años, Damasio se encontraba ingiriendo bebidas embriagantes en compañía de Manuel de Jesús Fraire Valdés, de 41 años de edad, en una de las calles del poblado Cieneguilla, municipio de Puentes, Durango, momento en el que comenzaron a discutir por problemas baladíes, para posteriormente Damasio sacar una arma de fuego y lesionar a Manuel de Jesús. Ahí lo dejó sin vida, se dio a la fuga. Obviamente la Fiscalía General del Estado integró la carpeta de investigación y solicitó al juez la orden de aprehensión por el delito de homicidio calificado. Cuando el juez emitió el mandato judicial, los policías investigadores de delitos del área de órdenes de aprehensión que comanda Francisco Navarro, pues no lo encontraron por ningún lado, ni en Cieneguilla, ni en todo el municipio de Puana, ni en todo Durango, pero siguieron los aguerridos investigadores del grupo de órdenes de aprehensión, pues siguieron investigando. Pues lo localizaron recientemente allá en Tamaulipas.
7: Andaba haciendo el amiguito.
13: Pues, escondiéndose, trabajando y escondiéndose.
7: En Tamaulipas,
13: allá con los malandros de allá.
7: ¿Qué dijo? Acá no me hallan.
13: Acá no me hallan,
7: no se animan.
13: Ay, no se animan a venir porque acá están los Zetas. Acá está el comando de la muerte. Pues hasta allá llegaron los agentes de la PID de Durango para atraparlo. Atraparlo, lo trajeron a Durango y pues ya... ¿sabe qué hizo el juez inmediatamente, considerando su peligrosidad? Pues de dictarle prisión preventiva, justificada.
7: Claro.
13: Y está por resolver sobre la vinculación a proceso por el homicidio de esta persona, porque eso es lo que está pidiendo la Fiscalía General del Estado. Tenga la seguridad que este individuo se va a declarar culpable. Va a declarar culpable y en un procedimiento abreviado lo van a sentenciar.
7: Sin duda.
13: Es lo que le conviene.
7: Sin duda.
13: Y también es lo que le conviene a la Fiscalía para que no esté perdiendo el tiempo ahí
7: Sí, señor. Tiempo, dinero y esfuerzo.
13: Así es. Y aquí está la nota que hicimos del exmando militar. Dice, durante el periodo comprendido entre los años 2013 y 2005, cuando era general brigadier, Gerardo Mérida Sánchez desempeñó el cargo de comandante del 85 Batallón de Infantería en la 10ª Zona Militar. Lo recuerdan algunos elementos que estuvieron bajo sus órdenes. Después lo cambiaron a otra parte del país. En el año 2022 se retiró del servicio activo con el grado de general de división y en septiembre de 2023 fue designado como secretario de Seguridad Pública de Sinaloa en la administración estatal del gobernador Rubén Rocha Moya, ahora con licencia. Cargo al que renunció en el 2024, o sea, inmediatamente al otro año, el cual es uno de los 10 mencionados por el Departamento de Justicia de Estados Unidos de tener nexos con grupos delictivos. De acuerdo a lo manifestado ayer por el Gabinete de Seguridad mexicano, el día 11 de mayo, Mérida Sánchez salió de Hermosillo, Sonora, ingresó a los Estados Unidos por la garita de Nogales y quedó bajo custodia de las autoridades de Arizona. Ahora se sabe que fue llevado a la corte del Distrito Sur de Nueva York.
7: Muy bien, pues ahí está. Vamos a ver, eso es parte de este capítulo de justicia entre México y Estados Unidos. Bueno, Estados Unidos ya los tiene.
13: Ya los tiene.
7: Ya tenía dos.
13: A ver qué sale de ahí.
7: Vamos a ver qué sigue con los otros 8. Y a ver qué pasa con estos dos, porque luego Estados Unidos nos da cada sorpresita que para qué le cuento.
13: Ah, pues sí, ya ve que aquí batallan muchísimo para capturarlos y exige Estados Unidos que los capturen. Los capturan, ahí están, y los sueltan.
7: Vamos a ver qué pasa. Bueno, él mandó una fotito, muchachos. Un saludo a mi compadre Osvaldo Zafa, que nos manda saludos desde La Picota.
13: Ah, La Picota.
7: Ahí por el rancho La Picota. Rancho La Picota. Dice que andan chambeando, pues nosotros también.
13: Claro.
7: Bueno, chambeando Memo. Ese es Memo y ese es Osvaldo Zafa. Ahí está.
13: Osvaldo Zafa.
7: Osvaldo Zafa y Memo, quien le ayuda ahí en La Picota.
13: Buen amigo.
7: Que invite una carnita, ¿no?
13: Sí.
7: Una carnita, compadre.
13: Ahí en La Picota,
7: ¿no? Una discadita o algo, se antoja fin de semana.
13: Pero sin alcohol.
7: Sí, señor. Bueno, el que pueda, que le entre, ¿no? Pero bueno, ahí está, saludotes. Y pues ya nos vamos, Pilar.
13: ¿La charla qué, Toño?
7: Hoy la charla va a estar bien interesante, fíjense. Es una charla diferente. Generalmente tenemos aquí que políticos y qué, y que funcionarios. No, hoy tenemos dos invitados que vale la pena que lo vea a todo mundo. Y sobre todo los chavos. Mire, son dos historias de vida. Una de Janet Andrade Vargas, es una joven duranguense. Ella sale a buscar suerte y fortuna.
13: Suerte y fortuna.
7: Y hoy es una fotógrafa de talla internacional.
13: Ah, sí.
7: Sí. Oh. Entonces ella nos habla, porque ella dice, pues yo soy introvertida, o sea, y de pronto, oye, ¿aceptas esta oferta? Sí, va, jalo.
13: Vámonos.
7: Rompiendo miedos, ¿eh?
13: Arriesgado.
7: O con miedo.
13: El que no arriesga no gana.
7: Y Rafa Jaime es un duranguense que de niño sufrió cáncer, perdió un ojo, ya de joven perdió el otro, por el cáncer, quedó ciego. Oiga, subió al Everest, Pilar.
13: Ahí está.
7: Subió al Everest, estudió, es licenciado, hoy es conferencista también, por el mundo.
13: Pobre gente exitosa va a tener hoy.
7: Aquí lo increíble es, para que esto, me parece que es un mensaje, porque muchas veces hay gente que pensamos, es que no puedo.
13: Exactamente.
7: Ay, es que esto no, tengo mis limitantes. Ay.
13: Me duele una uña.
7: Lo que sea. Así es. Lo que sea. Hay cosas en la vida que son tragedia. Pero aún así, si le echa uno ganas, esfuerzo, sacrificio, se logran grandes cosas.
13: Claro, Toño.
7: O sea, son dos historias. Cada una de ellas de diferente, pero a final de cuentas las dos en un momento de éxito.
13: Dos historias exitosas completamente. Oye, ciego y estudiar.
7: Ciego y estudiar, licenciado. Subiéndose al Everest. Es de los que se les conoce como Ultraman.
13: Ultraman.
7: Sí, es que son de los que corren maratones. ¿Ese? Y nadan kilómetros y la bicicleta.
13: Si uno con los dos ojos no se atreve a ir al Cerro de los Remedios.
7: Exacto.
13: Ay, no, es que entonces, las escaleras están muy
7: pronunciadas. Es un mensaje de vida, de éxito, de esfuerzo. Para todos los que nos están viendo ahorita en la charla, el mensaje es claro. No, sí se puede.
13: Muy interesante.
7: Sí se puede.
13: Claro que se puede.
7: El sueño que tengan, muchachos, muchachas, el sueño que tengan, no importa su entorno, no importan las limitantes. Éxito, esfuerzo, sacrificio, romper el miedo y un toque de suerte que yo creo que va un poco más hacia lo espiritual. El de arriba.
13: Sí, exactamente. Con el apoyo del de arriba se puede.
7: Agárrense todo. Del de arriba.
13: Así es.
7: Y de ahí para adelante.
13: Así es. ¿Sí?
7: Pues Janet Andrade Vargas y Rafa Jaime en unos minutos más.
13: No, hay que verlo, qué interesante.
7: En la charla.
13: Vamos viendo.
7: Va a estar padre.
13: No
7: hay para que lo compartan
13: no
7: también.
13: No me la pierdo yo la charla, me parece que menos ahora.
7: Y hay que compartirlo, compártanlo, porque es un programa de la charla que yo creo que

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2: ¡Comenzamos, mis hijos! Deja aliento la voz, ¿eh? ¡Oigan, solo voy con 7 minutitos! ¡Vamos iniciando, vamos comenzando! ¡Muy buenos días! ¡Arriba, arriba, arriba, arriba! Oigan, estamos por aquí, la tremenda 96.5, transmitiendo totalmente en vivo desde la 96.5. ¡La tremenda! Mi nombre es Roxana Texana y lo voy a acompañar hasta las 10 de la mañanita, ¿eh? Recuerden que este es el apapacho cumbiero, el apapacho movido, por supuesto, en los movidos de la raza. Usted manda, usted me dice, ¿qué rolita le pongo? ¿Una movidona? ¿Cuál va a querer? ¿Cuál va a llevar? Dígamelo todo, ¿eh? A través de WhatsApp 683-965-965. ¡Bendito sea mi Padre Dios! ¡Que todos bienvenidos en este sábado! La neta, este sabadito, este sabadrink, rico sabrosón, ¿eh? Ya fin de semana, bendito sean los ángeles del cielo, 16 de mayo del 2026. Voy mandando un WhatsAppito para complacerlo en esta mañanita. Por acá me dice, ¡ah, miren nomás! ¡Miren nomás! ¡Benditos sean los ángeles del cielo, eh! Oiga, buenos días a todo Durango, eh. ¿Cómo andamos? ¿Cómo andamos? ¿Cómo andamos por ahí en la Unión Americana? ¿Cómo andamos el lerdo de Tejada? ¡Ay! ¿Cómo anda la rancheradota? ¿Alteradísima? Vámonos, pues. Por acá dice, ¿me puede poner la de mi vecinita? De capaz, qué bonita, qué bonita está mi vecinita. Claro que sí, José. Déjese la pongo, déjese la busco. Permítame un momentito. Permítame un momentito. Ahí está, lista. Aquí está, bro. Vamos a ir con 2-3, ¿eh? Para lanzarle una tandona. Por acá dice Alejandro. ¿Qué onda, Alejandro? Dice, mi buenos días, mi rocks. Póngase la cumbia en los pescadores del conjunto invencible de Aguascalientes. Ya se la sabe que hasta el lerdo de Tejada, mija. Le mando un fuerte abrazo. ¡Ah, no manche! Ya está. Se llama la cumbia de los pescadores. Cumbia de los pescadores. Con... de los pescadores. ¿Con quién dijo? Con lo invencible, ¿verdad? Invencible de Aguascalientes. A ver si es cierto. ¡Achis! No me sale, ¿cumbia de los pescadores? No, con Invencible no, me sale. Del conjunto, no, con Invencible no me sale. Invencible, déjese lo busco otra vez. Invencible de Aguascalientes. Permítame un momentito. No. Si me está diciendo bien la rola, Alejandro. Es la primera rolita que no le encuentro, fíjese nomás, ¿eh? Pero acá tenemos a Edgar. ¿Qué dice Edgar? ¿Cuál rolita va a querer?
3: ¿Cómo anda mi Rox? ¿Cómo anda mi Rox? ¿Cómo anda? Aquí andamos a la vuelta y vuelta.
2: Como debe de.
3: Oiga, póngase la del viejo del sombrerón. Ya ahí para escucharla.
2: Viejo del sombrerón, ya está, Edgar. Saludos, ¿eh? Viejo del sombrerón. Muy bien. Me agrada eso, me agrada. Oiga, pues vamos primeramente. Ay, Alejandro, a ver, usted sí me podría solucionar ese temita, esa rolita, porque no la encuentro. Fíjese nomás, ¿eh? Por ahí está escribiendo. ¡Ah, qué caray, hombre! Bueno, nos esperamos otro minuto. Bueno, dígame cuál, ¿eh? Nos vamos con rolita y vamos iniciando, vamos comenzando. Muy buenos días. Y viene Cómo se la cierra a cantarnos. Miren nomás. La vecinita.
4: Y ahí venimos.
2: Ahí está. Solo no hay que los minutitos. Buenos días y sean todos bienvenidos. Arriba, arriba, arriba.

Dios, qué bonita, qué bonita. Está mi vecinita, José Segundo. ¿Tiene algo que decirnos? ¿Tiene algo que platicarnos? ¿Tiene algo que comunicarnos? Oigamos con esa rolita, es del viejo. Digo, es de la Sonora Dinamita. ¿Cuál que es el viejo del sombrerón? ¿Se llama el viejo del sombrerón? Pa' mi amigo Edgar. ¡Ay! Y no se le pasa ningún semáforo, Edgar, ¿eh? Que chillen las llantas de ese auto que trae usted. 9 con 14, 6, 8, 3, 9, 6, 5, 9, 6, 5.

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0: 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Ya de vuelta para empezar a bailar al ritmo de las movidas de la raza. ¿Qué estás esperando para encender la pista? Ya estamos de vuelta en las movidas de la raza.
1: Todos ustedes a sacudir el callo, a mover el esqueleto. ¡Vámonos! Los pescadores, ahí les va.
2: ¡Ándale pues! Oiga, son ahí con 23 minutitos. Ahí está la cumbia zona de Invencible. Son los pescadores. Saludos para la roeticada. Ándale pues, se mande su WhatsAppito 6183965.
3: De la

0: Saludos a la gente de San Luis. ¿Dónde está la gente de San Luis? A ver, mi gente de Aguascalientes. Eso.
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2: Póngame el bote de cerveza, por favor. Póngase foto de perfil, pues.
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1: Y por cierto, ale, mi Roxana Texana, póngame y la hierba se movía, por favor. Y por cierto, María cocina muy rico. Gracias, María. Un ex

0: se movía. Irene Ramón, ¿tiene algo que contarnos usted? Pa' mí que usted anda de voladito, Ramón, La neta. Oiga, solo en 33 minutitos. ¿Y qué creen? Vamos a una pausa, ahorita regresamos, No se olviden de mandar su mensajito al 6839-65-965. Media horita de apapacho, movidero. Pa' que sacude el callo. Pa' que sacude el botellón. Pa' que saque las de res. Porque ya tienen telarañas de seguro. Oigan, pues, manden su WhatsAppito por acá. Voy a leer un mensajito y luego ahorita lo complacemos. Porque voy a cortesín, ¿ok? Dice por aquí, hola, buenos días. ¿Cómo está mi Rox? Es Ubaldo, qué tempranero, Qué tempranero es usted. Dice, ¿me podría poner una de grupo de parranda? Y los Morales, la del tiki-tac. Tiki-tac, tiki-tac. Ya sabes, si son viejitas, una es Elena, la de la carcacha. Saludos y muchas gracias. No, son movidonas. ¿Usted sabe si me pide un guapango, una cumbiecita? Nomás que sea movida, que traiga el ambiente acá, perrón, pues. Que nos sacuda. Que nos pisen el callo. Oiga, voy a la pausa, ahorita regresito. Ahora nomás, hablando en diminutivo. Oigan, que estamos brincando chido, La neta. 16 de mayo, estamos a 21 grados, ya se siente lo calientito. Pero pues hay que bailar, hay que movernos con las bobitas de la raza de la tremenda 96.5. Ahí regreso, ahí vuelvo. Solo tú.
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2: Ok, estamos de regreso. Sonando ahí con 39 minutitos. Voy con una rola que me están solicitando desde Sombrerete, Zacatecas. ¡Ay! ¿Cómo le hicieron por allá, Manuel? Que ese ambiente ya está el tianguis. Usted díganos, Usted díganos. Después voy con una rolita que me está solicitando por acá Jerónimo. Y después vamos con la de Marco. Y luego después con la de Waldo. ¿Qué le parece? ¿Les agrada? ¿Les agrada? Ya está, pues, Porque llega Control y nos canta. Iré nomás, Iré nomás. Lucerito. Ahí está, una movidona. Una movida que sale por las ondas gercianas de la 96.5. Buenos días, los que van agarrando la señal. Buenos días, ya levántense, hijos. Ya amaneció. ¡Ay!

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1: Buenos días, mi Ros. Buenos días. ¿Cómo amaneció? Oiga, ¿me puede poner la canción? Arremángala, arrempújala con Banda Machos. Muchas gracias y que pases bonito día.
2: Se quede sentado porque será multado y vámonos todos con el baile costeño, pues va. Ay, arremanga la rempuga, la arremanga la rempuga, la arremanga la rempuga.

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1: Póngase esa rolita que tiene de fondo. Ahí.
2: Dice por aquí, hola, buenos días. ¿Cómo está, mi hermano?
1: La que tiene de fondo.
2: Es Ubaldo, ¿qué te
1: ¿sabe cuál?
2: ¿Qué
1: esa mera.
2: Dice, esa. ¿Me pone una de grupo? De
1: no sé cuál sea, pero póngala.
3: Me encanta mucho su energía, su optimismo. Prende a la raza, luego usted oiga neta, con respeto, ¿verdad? Ándele pues.
4: Es Eduardo, la neta me echó flores, geranios y todo. ¡Échale ganas, Eduardo! ¿Cuál rolito decía? Sí, así que esa. Es de los primos MX, se llama Solo Tú. Esa, mira más, ¿eh? Oigan, solo hay con 55 minutitos. ¿Y qué crees? Ya me voy. Ay, no puede ser. No puede ser que ya me voy, la neta. Por acá me queda pendiente la de Gus. La de Gus, era de una de... ¿Quién? De Tony Aguirre, me parece. Y por acá Manuel me decía, muchas gracias por la canción. Los puros domingos son los tianguis, una sola vez a la semana. Cuídense y cuídense, Dios la bendiga. Gracias, Manuel, igual, ¿eh? Ah, yo pensaba que también así como que todos los días, todos los fines, pues. Pero saludotes, ¿eh? A todos los comerciantes y ahí que se ponen en sombretes Zacatecas. Claro que sí. Por acá me dice, buenos días, saludos desde Riverside, Los Ángeles, California. Saludos, David, ¿cómo andan? Saludos hasta allá, Los Ángeles, California. Claro que sí. Por acá dice, hola, hermosa, buenos días. ¿Me puede complacer con la bonita canción de la cumbia colombiana para los Carrión de Vicente Suárez? De parte de un primo de Magón. Ya está. ¡Ay! ¿Cómo andan por allá, Vicente Suárez, hombre? Oye, qué bonito rancho, la neta. Saludos para la familia Carrión. Claro que sí, que iban ese día de la fiestona de Camila. Iban que de Carranza, iban de Magón, iban de Madero. No, hombre, qué bonito, ¿eh? Saludos para la familia Carrión y para toda la raza allá de Magón. De Flores Magón, ¿eh? Ricardo Flores Magón. ¡Échale ganas! Oigan, son las 9:56, es hora de despedirme, pero recuerden que yo llego otra vez a las 11 de la mañanita, ¿eh? Disfruten su Soba Drink en esa, pues esa horita, ¿eh? Se quedan con Fer, digo con Fer, ahora con Fossi. Saludos a los de Carranza. Ya María me está marcando, pero María siempre me marca cuando ya me voy. ¡Ay, María! Oigan, se quedan con Fossi en los tremendos recuerdos. Por supuesto, en la 96.5, la 965. ¡Uy! ¡Ay, ay, ay! La neta no me sale mi grito. Oigan, alguien me hizo ojo. ¿Ya no me sale? A ver si al rato me sale a las 11. Porque en los tremendos no. Ese es comportarse. Oigan, voy con esos de la cumbre. Se llama y se titula Las Arañas. ¿Quién le quitó la piedra a las arañas? Está saliendo todo el animalero. Y no estoy hablando de las arañas. Así nomás, para que sacude el callo. ¡Aliviánese! Somos para todos los taxistas. Échenle ganotas, ¿eh? Que no se les pase ni un semáforo. Regreso a las 5. Digo, a las 5, a las 11. Bye, bye.

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0: Oye, qué gusto saludarte, ya en esa hora de la mañana. Bienvenidos a los tremendos recuerdos. Es un gusto para mí saludarte en ese día fin de semana, 16 de mayo. Qué gusto acompañarte y sobre todo, pues bueno, que me acompañes. Detrás de este micrófono te saluda Raúl El Fossi Galván. Y es un gusto para mí traerte de vuelta esos éxitos que nos han marcado, pero sobre todo que nos encantan volver a revivir. Así que el día de hoy te invito a que me empieces a mandar ya tu WhatsApp con ese tremendo recuerdo, a través del 618-3965-965. Así de fácil y sencillo, me mandas tu WhatsApp, me dices, mi Fossi, me complaces con esa canción y con todo gusto, el día de hoy, hacemos esa mañana increíble. Así que ya te lo sabes. Te doy la más cordial de las bienvenidas a eso que es su programa Línea en Cabina al 813-8040. Saludo a toda la raza que en este momento nos viene sintonizando ahí en su automóvil. Saludos a mis amigos del transporte que andan detrás del volante y sobre todo, pues bueno, que siempre andan con una sonrisa como debe de ser. Les mando un abrazo, beso y apapacho en esa hora de la mañana. 10:11. Comenzamos con una noticia importante, oigan. El sol, el día de ayer, ingresó de urgencia a un hospital allá en España. Por eso, vamos a recordar ese tema de Luis Miguel, Suave.
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La música de El Sol, Luis Miguel, sonando a las 10 de la mañana ya con 16 minutos. Gracias a la gente que ya está mandando su WhatsApp a través del 618-395-965. Voy a darle lectura a sus mensajes en esa hora de la mañana. Muchas, pero muchas gracias por estar en sintonía de La Tremenda. Buenos días, qué gusto saludar a la gente. Dice por acá, buenos días, ¿me puede complacer con la canción de Quisiera Ser Un Pez? Muy buenos días, bro, y bendiciones. Buenos días, mi querido Ramón, le mando un abrazo. Buenos días, mi Fossi. ¿Me puedes complacer, por favor, con la canción Por Un Caminito? Con salud para Isa, Maite y Martine, de parte de su mami, que los quiere mucho. Ay, qué bonito, qué bonito. Saluditos, para Elisa, para Maite y para el buen Martínez. Él le propuso ahorita la canción, la de Por un Caminito, del buen Leo Dane. Buenos días. Estoy por acá. Bueno, ahorita vamos a seguir leyendo los comentarios. Muchas gracias. Es el 18-395-965. Llega Juan Luis Guerra. Burbujas de amor.

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2: Así es, oiga, ya son 10 de la mañana con 30 minutos a través de la frecuencia del 96.5. El WhatsApp está activo para ti, el 618-3965-965, trayéndote para ti esa música que nos ha marcado y que ha hecho que uno vuelva a sentir y a vivir momentos increíbles. Oye, te tengo información porque el Lunesito 18... te van a estar esperando las chicas, tremenda. Así es, mi querida Fer, mi querida Roxy, mi querida Chiquis, van a estar en Boulevard Domingo Arrieta y calle Talpa, ¿eh? Ahí van a estar, ahí en un centro comercial muy conocido de Domingo Arrieta, a las 11:30 de la mañana. Llega, si ya traes su calca, llega, porque te puedes llevar mandiles, lentes, pluma, libretas, todo. Todo un increíble kit para ti. Para esos fieles radioescuchas. Y los que no traigan, pues bueno, la sabes, ¿eh? Los que ya han probado, se van esas michepapas increíbles. Así que ya te lo sabes. El lunes 18, 11:30 de la mañana, Boulevard Domingo Arrieta y calle Talpa. Ahí van a estar ubicadas Chiquis, Rox y Fer, pegándote la calca de La Tremenda. Dícese por acá, muy buenos días. ¿Me puede poner, por favor, la canción de Lluvia al Corazón de Maná? Gracias y excelente fin de semana. Muchísimas gracias. Me voy con la música de Maná. En este

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1: ¿Qué rollo, mi Fosi? Hoy entrará la canción de Luces de Nueva York. Que me pudieras complacer ahí, por favorzote. Tenemos a la vuelta y vuelta. Saludos, bendiciones ahí para todos.

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1: Mi esposa, sí, buenos días. A ver si me puede poner, por favor, la de mitad tú, mitad yo. Por favor, sote.
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3: LM Fossi. La de los Abson. Fue en un café.

0: Oye, yo me voy, me tengo que despedir, no sin antes agradecerte el favor de tu atención. Ya llega a continuación, mi querida Rox. Creo que sí, ¿va? O creo que no, creo que no sé. 10 de la mañana ya con 50 minutos, recordándote que el lunes 18, 11:30 de la mañana, se encienden las calles del Boulevard Domingo Arrieta y calle Talpa. ¡Llega! Llega esta gran pega de calcas. También traemos souvenir para que te prepares, te vayas, te dejes pegar la calca y sobre todo, pues bueno, disfrutes de la compañía de Fer Burgos, Roxana y mi querida chiquis, chiquis. Ellas salen el lunes 18. Yo me despido. Más el ratito regreso con todos ustedes.
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0: Grupo Frontera y Junior H en Altavoz. ¡Algo bien! ¡Por favor, mi amor, no cuelgues! ¡Mejor dime cuándo vuelves! Me queda no va a volver. ¡Oigan, son las 11 con 6 minutitos! ¡Ándale, mi Padre Dios! Gracias a mi Padre Dios, son las 11 con 6 minutitos. Yo nuevamente estoy en este micrófono. La última horita del día, ¿eh? Ya nomás ahorita me voy a descansar. Ya, calentar la lengua otra vez. Oigan, buenos días. ¿Qué onda? ¿Qué onda? Ya soy en este micro. Roxana Texana, mandando trancazos a través de las ondas guerrilleras de la 96.5, La Tremenda. La estación más perrona de todo Durango, sus alrededores, poblados, municipios, Unión Americana, ¿eh? De Tocho Morocho. ¿A quién saludamos? ¿A quién le enviamos un saludito? Así bien cricoso. Muy cookie. Aquí le mandamos un saludito así bien nice. ¿A quién saludamos? ¿A quién felicitamos? ¿A quién le vamos a mandar la felicitación? Usted dígalo, ¿eh? Dígalo a través del 683-965-965. También por la línea telefónica, ¿eh? Para que me marque 813-8040. María desde muy temprano me estaba marcando. Y de ahí está María. La llamé con el puro pensamiento. Vamos a cotorrearla, a ver qué dice María, a ver qué hizo de almorzar. ¡Esa María! ¿Cómo andas?
1: Bien, gracias.
0: Ay, caray, como que tu iPhone se escucha medio raro, María.
1: Bien, gracias.
0: ¿Desde ayer? A ver, María,
1: bien,
0: ¿cómo?
1: Gracias a Dios.
0: Ah, qué bien, gracias a Dios. María, nomás muévete poquito. Muévete poquito del lugar donde estás porque la neta no se escucha nadita. O sea, sí se escucha, pero se escucha feo. A ver. No, María, es que no sé qué esté pasando. A ver, dime, ¿qué pasa, María? Ya está, María, ¿lo digo o lo dices tú?
1: ¿Cómo?
0: ¿Lo digo yo o lo dices tú?
1: No, pues ahí está mi número, pues ya lo sé, que lo tengo.
0: A ver, espérate, ¿qué?
1: Pues dilo tú, acabo como quiera que lo sabes, ahí lo tienes tú.
0: Ay, María, es que no te entiendo. No te entiendo, María, neta. A ver, vuélveme a decir.
1: Pues ahí dilo tú.
0: Que estás allá bien. Ay, no te entiendo, María. La primera vez que no te entiendo y es sábado. Ay, María, ahorita me marcas porque la neta no te entiendo nadita. Es como si tuviera un efecto este de la ardillita. ¿Se acuerdan de la ardillita? Que tenía un efectito. Los primeros TikToks, creo. Ay, no sé. Oiga, vamos a mandar el primer trancazo en la mañanita. ¿Qué le parece? Escuchamos al filósofo del amor. A Pancho Barraza se llama Que me maten las venas.
2: Todos los días.
0: Algo bien. Algo bien, la neta, ¿eh? Para que vaya agarrando ritmo, vaya agarrando sabor y entre en sintonía de Sabadrink. ¡Ay! Son las 11 con 9 minutitos. Sean todos bienvenidos y muy buenos días.

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1: ¿Qué onda con la María?
2: ¿Eh? ¡Y siga!

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1: Ahí subimos Cardenales de Nuevo León, oiga, y nos cantaron y le diré. Qué buena rola, muy de jueves, hora. Miren nomás, como si no tuviera ganas del sábado. Quiero chambear más. Oigan, son las 11:25 minutitos. Es hora de darles información súper importante porque ya pensó cómo sorprender a su mamá. Estamos a 16, no manche. Si no le ha regalado nada, ¿cómo? ¿Quién le diré? Pues como yo, ya se lo voy a embrocar. 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Ahí está, listo, Calixto. Oigan, no manchen, Ese marcó. Dice que soy feo con la Mari, que le digo que se escucha feo, que así es su voz. ¡Hola! ¡Ay, no! ¡Qué cosas! Oiga, voy a rolita llegar, Remy Valenzuela, con este temazo, la neta, uno de sus mayores éxitos. Una rola que la neta, si sale la vamos a cantar, la vamos a dedicar, Irene. Todo aquel amor ya se acabó. Se llama Jardín Olvidado, oiga. Ahí se lo dejo, es un trancazo por la 96.5, Ay, vuelvo.

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1: Oye, son las 11 de la mañana ya con 57 minutos. En unos momentos más me voy a ir con mi querida Rox en ese instante para que ya se lo saben. Tenemos mucha información el día de hoy, así que, bueno, nos vamos a ir en unos momentos más que a las calles de Durango. Ahí con mi querida Rox, así que ya te la sabes, 11 de la mañana, 58 minutos. Estás escuchando la tremenda frecuencia 96.5 y andamos al 100 con la raza ya en este sabadito, 16 de mayo. Así que ya te la sabes, ahorita vamos a ir para las Kawasaki, pero machín, mientras tanto, dejo corte y ahorita en unos segunditos más regreso. ¿Para qué? Para darle más, pero más información. Así que ya te lo sabes, en unos segundillos más, vuelvo, no tardo.
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Estos son los tremendosos a través de la 96.5. Detrás de este micrófono, ya te la sabes, Raúl Alfonso y Galván. ¿A dónde vamos a ir a caguamear el día de hoy? Para que ya me vaya mandando su mensajito a través del 618-396-5965. ¡Bienvenidos! ¿Qué rolita quieres escuchar en ese ya finecito de semana? ¿Qué onda? ¿Qué rollo? Saludos a mis compadres de aplicación, que siempre nos traen y andan al millonazo como debe de ser. Saludos también a toda la raza de ahí de Joyos del Valle, compadre. La neta, al día de ayer ahí lo estuvieron visitando ahí con toda la raza de Joyos del Valle. Pues bueno, le mandamos el abrazo, beso y apapacho. Bienvenidos, señores. Les traigo yo un

0: Arsenal de buenas rolillas el día de hoy, ¿eh? Ya te voy a decir, traigo a los Tucanes, ¿eh? Traigo también a Banda Vallarta Show. ¿Quién se acuerda? No, hombre, la de Provócame. Porte Fino, Los Jefes, Pesado, Cumbia Pedregal, Los Rieleros, Banda El Recodo, ¿de cuál va a querer? Taca, taca, taca, taca. Diría la canción, ¿eh, compadre? Diría la buena rolita de la de taca, taca, taca, taca. Oye, compadre, pues bueno, ahorita también me voy a ir a las calles con mi querida Roxana, que en unos momentos más y en unos instantes, pues bueno, me va a decir qué onda, qué rollo, qué anda haciendo y sobre todo, todas las ofertas que nos tiene preparados el día de hoy. Así que te doy la más cordial de las bienvenidas, súbele a su radio porque eso es La Tremenda. Estamos en la frecuencia 96.5 y esto es Los Tucanes de Tijuana. Y nomás el rolón, compadre, 618-3965-965. Ese es el WhatsApp a partir de este momento. Nota de audio, nota de audio, nota de audio de volada.
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1: 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Oiga, yo despido, que yo vuelvo a los micrófonos, hombre, pues que acá anda un señor baile y baile. Ay, y me desconcentro, hasta me metí en ambiente, anda bailándole los tucanes, ¿eh? Así que mi voz y yo regreso los micrófonos a la cabina y ahorita regresamos con más información.
3: Gracias, mi querida Roxy. Gracias. 12 del mediodía, ya con 20 minutos. Ahorita regreso con mi querida Roxy, como debe de ser. Mándame tu WhatsApp. ¿Qué onda, mi diablo? Dice un acá, ya sé que las Kawasaki, de un ave, mijo. De un ave, hombre. Nos vamos para dónde, mijo. Es más, póngame la rola, perro, mijo. Póngame la rola bien perronzona, Mándame tu WhatsApp a través del 618-3965-965. Chécate luego, porque llega Porte Fino a ponerle ambiente a esa hora ya de la tarde. Millones de besos. Póngase romántico un poquillo, hombre. A ver si la doña sí le hace una carnita asada o algo.

0: fierro, compadre.
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0: ya son 12 del mediodía, ya con 29 minutos. Gracias. ¿Qué onda? ¿Qué pachuca, Puerto Luca? ¿Qué pasó?
1: Póngame una canción, mi compa.
0: ¿Qué onda, hijo?
1: Me enamoré de ti, ahí por favor.
0: ¡Ay, así, perro!
1: Que somos compañeros aquí de escuela de la Rox.
0: ¿A poco
1: de la
0: sí?
1: Rox, de la Roxana, la Texana, ahí por favor.
0: ¿A poco son compañeros de escuela? ¡Ira nomás, Rox! ¡Que vas a pagar, mija, lo que debes! Es que el vato bien comprometido, güey. Esos compañeros de ahí de la Rox, ¿qué onda? ¿Qué rollo? ¡Vas a pagar, mija!
1: No sé cómo se llama usted, mi compa. Póngame una cancioncita usted ahí, por favor. Ahí,
0: ya
1: por
0: estás. Favor. ¡Ya estás, compadre! ¡Ya estás, ya dijiste! Yo te la busco en programación. Si la tengo, con todo el gusto del mundo, ¿eh? Oye, estoy por acá. Buenos días. ¿Qué onda? Buenos días. A ver, échale, mijo.
2: Vámonos a la Constancia, buenos días.
0: ¿Hora? ¿Qué lleva usted?
2: Unos buenos caguamones.
0: Sí.
2: Unas carnitas, algo, unas gorditas.
0: ¡Halloween!
2: ¡Ay, hijo Ramón! ¡Cha-cha!
0: ¡Halloween!
2: ¡No es una rola sabrosa!
0: ¡Una sabrosa, mijo!
2: ¿Tendrá esa de Patria 81?
0: ¿Cuál?
2: Me convierto en marciano.
0: ¡Na-na-na!
2: Yo
0: na.
2: Quiero la María, se le oye el teléfono como si estuviera allá en el... con los marcianos, hablando con las ardillas y pide.
0: ¡Óyeme!
2: ¡Ánimo, mi perro! ¡Ponte una rola chida, pues!
0: ¡Arre, pues, mijo! ¡Ira! ¡No para que la dedique, perro! ¡Ay! ¡En los jefes! ¡Y Diego Herrera! ¡Bien servida! ¡Así el Briseño con su morra ahorita! ¡Ya me dijo que bien servida la va a dejar!

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0: universidad.
1: ¡Qué pachuca por Toluca, mijo! ¡Arremángate, viejo! Ya a la 1:00 p.m, mijo. Ya fui por una promo loca, ¿eh? El que le quiera caer la extensión tiene la puerta abierta, mijo.

0: Para que me diga, Fonsi, viejo. Y ya no vamos, de una, hombre, sin perder nada. WhatsApp activo, oiga, 618-396-5965. Qué calorón, hace en Durango Capital. Pero calorón, mijos. Feyonote.
1: Fonsi, ¿me puedes pasar el número de la muchachona esa que quiere seguir la peda, por favor?
0: Ah, qué híjole, mijo, ¿quién sería? ¿A poco hay una...? Ah, pues es esta, amigo, yo creo. Es esta, mira. Póngale play, mijo, porfa. Tengo que agarrar mi internet, mijo, y ahorita te lo pongo. ¿Ya lo quiso jalar o qué? Chihuahua, estoy diciendo. Ahorita lo arreglo, mijo, espérame, aguántame.
2: Y esos toros ocupan jinete, compa, gallito de...
0: Oiga, no quiere reproducir nada. No quiere reproducir nada, mijo. Una disculpa, ¿eh?
2: Mi amigo Federico.
0: Oye, no quiere reproducir nada. ¿Qué está pasando? Ahorita voy por mi WhatsApp, ¿eh? Ahorita lo hacemos que jale, mijo. Aguanta. Que no panda el cúnico, Chihuahua, hombre. Mientras tanto, te digo que el lunes 18 le caemos a encender las calles en Boulevard Domingo Arrieta y calle Talpa, ¿eh? Ahí en un conocido supermercado. 11:30 de la mañana, ¿eh? Ya te lo sabes. Le cae machir y todo el rollo, ¿eh?
3: No, güey, no le dile que no vaya, no le recomiendo. Un morres, vato, que anda amanecida.
4: Pues sí, a ponerse a pistear, Padre Santo. Vámonos. Que tomen agua las plantas, porque yo no.
0: ¿Entonces qué, mija? ¿Quién más se une a pistear? De una, que me diga yo, mi Fossi, yo me uno a pistear. Yo jalo a pistear. Yo le entro a pisear porque ¿saben qué? A partir de ese momento aquí comienza el fin de semana, mijo.
4: ¡Jalo! ¡Comuníquese, Tazo Dorado!
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0: Arre, mi Sofi, no se aguanta la calor, unas aguaponas bien heladonas, ¿sabes? Ahorita yendo de trabajar. Ánimo, mi Foxy.
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1: Es correcto, 1:23 p.m. Oye, te recuerdo que el lunes 18 salen todas las locutoras de Tremenda al Boulevard Domingo Arrieta y Calle Talpa. Van a encender las calles. Te van a pegar la calca, pero puedes llevarte el souvenir. Que si la pluma, que si la gorra, que si mandiles, que si lentes, que libretas. Bueno, un sinfín de cosas. Así que el lunes 18, apártanos la fecha, 11:30 de la mañana, para que todos mis compadres y mis comadres también vayan, se den un taco de ojón. ¡Un taco de ojo, mijo! ¡A tu salud, mi Fossi! ¿Qué es eso, tía? ¿Agua de tamarindo o qué rollo? ¿Es agua de tamarindo, amiga? Porque yo no le veo otra cosa que sea eso. O son como las del Chavo, ¿ah? Es agua de horchata que sabe a tamarindo, pero se ve que es de limón. ¿Qué es eso, mija? Viene por acá, fuga a pisear, mi Fossi. ¡Vámonos! ¡Vámonos, saludos al buen Félix!
2: Le voy a mandar al Ramón, muchachos, nada, pues si quieren su besillo.
3: ¡Oh! ¡Chao, chao!
1: Sí, mejor no vayan. Ahí va a darle un buen el Ramón, hombre. Ya sabes, mi Ramón. Ahí le caes, ¡lunes 18! Ahí tenemos la cita, para que vayas. Y todo el chauzazo. Mándame tu WhatsApp a través del 618-396-5965. Ando escuchando ahorita todos los audios. ¡Chécale nomás! No te guardo rencor. Se titula Mis Llamadas. Es Junior H y Gael Valenzuela. El regreso, no tardo. De volada, 618-396.
3: Es una membrillada que me trajo así. Un besillo al Fossi.
1: La fregada, mija. A poner bien cachondo, hombre.

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1: Ay, disculpe, tía, es por cotorreo, no se voy a ofender. Fossi, se me hace que lo que te enseñó es el agua de las pantuflas. Ya las lavó.
2: Que era para hacer gárgaras, dijo, así me dijo. ¡Es Julián Álvarez! Lección aprendida, tía. Ya para que sepa.

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0: Cámara, pivote y llanta, hijos. Ya me voy. Llega la Mau Picuda a continuación. Ya se está preparando la querida Chiquis, ¿eh? Era con la Mau Picudoras. Quédense en sintonía de La Tremenda. Más al ratito, el buen Miguelón llega con puras papistear, hombre. Según él, ¿eh? Según él, se pone puras de José José. Están papistear, güey. Ponte algo chido, mijo, la neta. Ponte algo perro, ojalá me esté escuchando, mijo.
1: Ahora sí desquitaste la quincena, mijo, sí.
0: Hoy sí, mijo. Como debe de ser, mijo. Ahorita irá una tostadita, una buena micheladina y escuchando lo más picuda, mi rey. ¡Así de macizo! Recuerde, el lunes 18, Boulevard Domingo Arrieta y calle Talpa se enciende. Se enciende con La Tremenda. Ya te la sabes, ahí los esperamos. Souvenir, calcas y muchas, pero muchas cosas más que vamos a traer. Cuídense mucho, pórtese muy bien. Bye, bye.
1: ¿Cómo me encantan los hombres trabajadores, Fossi?
0: Gracias, mijo.
1: Ay, chiquito.
0: ¡Besos, hijo! Es el fantasma en el

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2: ¿Qué tal, mi raza de La Tremenda en Cadena? Yo soy la Chiquis García y arranca el conteo que manda por La Tremenda. ¡Las más picudas! ¡60 minutos de pura lumbre! ¡Agárrense porque esto ya prendió!
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2: Y para los que andan enamorados o extrañando a esos ojos que les cambió la vida, llega el romanticismo con el sello de la casa. Grupo Frontera nos regaló Ojitos Bellos, un tema que se ha convertido de inmediato en el himno de la música del regional mexicano. En la posición número 10 llega Ojitos Bellos con Grupo Frontera.
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1: Subiendo la temperatura, el estilo norteño clásico de los meros petateros que nunca falla. Una historia de esas que solo los huracanes del norte saben contar, con ese saxofón y acordeón que pesan. ¿Qué les parece si escuchamos juntos la sotana negra de los huracanes del norte? Esto.

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1: Oigan, Chiqui Baby, estamos llegando al punto de ebullición y esta rolita no se queda atrás porque Nodal sigue experimentando con sonidos profundos y letras que calan en los purititos huesos. Es una pieza que mezcla la elegancia del vals con el sentimiento bravo de su voz. Aquí les dejo Vals de Cristian Nodal, escúchale y cuéntanos qué te pareció esta rolita. En la posición número 8 llega Cristian Nodal con eso que se titula Vals.
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20: Atención, atención, familia, que estamos entrando en una zona peligrosa. Le cedo los micrófonos al que todo lo sabe y todo lo ve. El Diablirri, cuéntanos, compadre, ¿qué traes este fin de semana para los que andan portándose mal?
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0: atreven a caminar. ¡Ay, quema mucho el sol! ¡Bienvenidos a esta sección que hoy se pone color de hormiga! Porque nos vamos directo con la canción para dedicar a tu amante. Prepárense porque hoy, sí, su servilleta ha soltado un clásico de esos que calan hasta los huesos. Se titula Mi Segunda Vida de la Arrolladora Banda de Limón. Y miren, así es, hombre, lo que les traigo es puro fuego. Así que tú, que eres un plato de segunda mesa y que sí, no tienes ningún papel en la relación, te dedico esta bella canción, hijo del averno. Así que vamos a escuchar a la Arrolladora con esto que se titula Mi Segunda Vida.
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1: El Diablero nos trae este clásico porque dice que siempre hay alguien que es el segundo plato, pero con el primer lugar. En el corazón ideal para los que viven un amor en las sombras. ¿Qué les parece esta rolita?
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1: Cuidado que esto ya quema. Seguimos con más música. A continuación les presento una colaboración que está sacudiendo las listas. Se trata de un encuentro de titanes donde la experiencia de Javier Rosa se fusiona perfectamente con el estilo fresco y directo de Grupo Recluta, a diferencia de los corridos bélicos más pesados. Ese tema destaca por su ritmo pegajoso y una letra que le canta a la admiración y el cortejo, manteniendo siempre ese sonido de guitarras y tuba que tanto nos gusta. En la posición número 7 te dejo Muchachita con Javier Rosas y Grupo Recluta.
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1: Oigan, amigos, preparen el sentimiento porque vamos a unir dos épocas. Regresa la voz del gallo de oro, Valentín Elizalde, junto a la fuerza de Edgardo Núñez para recordarnos quién es el verdadero vencedor. Esta colaboración es mucho más que un simple dueto. Es un puente generacional que une el presente del regional mexicano con el legado eterno del gallo de oro. La esencia se trata de una interpretación del clásico que Valentín Elizalde popularizó originalmente. En el puesto número 6 te dejamos Vencedor, de Valentín Elizalde y Edgardo Núñez.
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10: Chiqui Babies, la línea up más deseada de los corridos tumbados en una sola canción. Les estoy hablando de este rolón que dio mucho de calar en las redes sociales, ya que fue una fusión que demuestra que la unión hace la fuerza en las listas globales. En lugar número 5 llega Entre Tú y Yo de Peso Pluma, Tito WP, Oscar Maidón, Netón Vega, y aquí se las dejo para que la escuchen.
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1: Aún así, estamos ardiendo en llamas. Y Tony Aguirre deja claro que su versatilidad no tiene límites con ese tema que, híjole, agárrate porque está buenísimo. Una rol ideal para cuando la fiesta se acaba y la realidad pega. Esto se pone cada vez mucho, mucho mejor y ustedes solo pónganse cómodo para seguir disfrutando de este conteo. Destape las primeras porque aquí les dejo a Tony Aguirre con Me Voy al Amanecer.
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1: Y nos vamos hasta la capital del mundo, donde la gente es brava y entrona. ¡Potuja! Hermanito, suéltanos, ¿qué está rompiendo allá en Parral, Chihuahua?
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2: ¡Qué tranza, banda! Ya estamos en la sección que hace que a más de uno le dé sed de la mala. Esto es la más pisteable de Parral. Hoy no nos andaremos con rodeos. Hoy traemos un himno que separa a los niños de los hombres y a las penas de las alegrías. ¡Súbanle al radio porque hoy suena la senda norteña! Miren, todos conocemos este rolón, es un clásico de clásicos, pero lo que hizo la senda fue inyectarle una energía renovada. No es la misma versión que escuchaba tu abuelo, esta tiene ese estilo sax norteño que te hace querer zapatear y llorar al mismo tiempo. Y ahí les va el dato picudo de la tarde. Dicen las malas lenguas, y las buenas también, que si vas a Parral a cualquiera de las cantinas, no tienes ni qué pedirla. Los meseros ya saben qué rollo, en cuanto llega la primera ronda de amargosas, tragos de amargo licor, tiene que estar sonando, es la ley de la zona, para acompañar las penas, no hay mejor medicina que la voz de la senda, retumbando en las paredes de adobe. ¿Ustedes qué dicen? ¿Ya se les antojó? Pues manden su nota de voz y díganme, ¿con quién se tomarían un trago amargo escuchando esta joya? ¿O a quién le dedicarían este rolón? Hoy mismo repórtense, sin más charla, porque la garganta se me está secando de puro sentimiento. Aquí la tienen, directo desde el corazón de las cantinas de Parral, para todo el mundo, la senda norteña, con tragos de amargo licor. ¡Salud!
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11: Oigan, vámonos directo al grano y sin filtros. Así llega Muy Bobadilla con su estilo Te Ves Fatal. Es una canción que mezcla el ritmo contagioso del pop urbano con una letra honesta sobre ese momento en el que otra persona intenta aparentar que está bien tras una ruptura, pero la realidad dice todo lo contrario. Súbele el volumen y dinos si te identificas. En el lugar número 3 te dejamos a Muy Bobadilla con Te Ves Fatal.
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0: a nada de la cima. Los Blue Devils traen ese temazo que es pura buena vibra para la raza. ¡Atención, amigos! Porque la canción se ha convertido en el himno de las reuniones familiares este año y cada domingo la tienes que poner en las carritas asadas. En la posición número 2 te dejamos a la energía norteña con Vibramos Bonito.
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0: llegamos al momento de la verdad. Lo que todo el mundo está comentando, la colaboración que nadie veía venir, pero que ya es historia. En la posición número uno llega Kanye West y Peso Pluma con Bésame Mamá, la más picuda sin duda alguna en la cima del mundo. Una colaboración histórica que rompe todas las barreras del idioma y los géneros. Este video ya superó récords mundiales y está en tendencia número uno en todas las plataformas. En la posición número uno te dejamos Bésame Mamá con Peso Pluma y Kanye West.
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1: Señoras y señores, se nos acabó el tiempo. Yo soy la Chiquis García y estas fueron las más picudas de la tremenda. Gracias a nuestra raza de Parral y Santiago Papasquiaro. Asimismo, agradecerle al buen Edwin Gámez por la producción de las más picudas. Y nos escuchamos hasta la próxima. Que tengas un excelente fin de semana, pórtese bonito. Y si no, GPI, hasta la próxima.
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2: Son las 3 con 49 minutos.
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